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3: Son las 4:33.

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1: Saludos amigos desde Santo Domingo, capital de la República Dominicana. Este es un resumen de las últimas noticias. En Santiago de los Caballeros, las autoridades suponen que superan los 3.700 millones de pesos el nuevo fraude cometido en Santiago de los Caballeros contra el Seguro Nacional de Salud SENASA en perjuicio de pacientes de cáncer. Este caso es diferente a otro que se conoce en Santo Domingo, relativo a un primer fraude por 15.900 millones. Y el titular de la Dirección General de Persecución de la Corrupción Administrativa, PEPCA, Wilson Camacho, recordó este miércoles que sigue abierto el caso contra Maxi Montilla, cuñado del expresidente Danilo Medina, por un supuesto desfalco millonario contra el Estado. Y a propósito, el presidente Abinader sometió al Congreso Nacional un anteproyecto de ley orgánica orientado a la creación de un nuevo órgano estatal autónomo y descentralizado con el propósito de fortalecer la transparencia, prevenir la corrupción y ampliar el acceso a la información pública. La iniciativa propone la conformación de la Dirección General de Integridad, Transparencia y Ética Gubernamental, entidad que, según el mandatario, dotaría al Estado de mayor independencia y capacidad institucional para promover una administración pública más íntegra, moderna y orientada a la protección de los derechos ciudadanos. En otra información, el presidente Abinader reiteró este miércoles que la posición del gobierno es mantener la cesantía laboral en el marco de la reforma al Código de Trabajo. Y cerramos este bloque informando que el presidente Abinader declaró de utilidad pública e interés social varios terrenos del Monumento Natural Reserva Antropológica Cuevas de Borbón o del Pomier en San Cristóbal. Regresemos después de la pausa. Conozca sobre la decisión que tomó un juez de la Audiencia Nacional de España respecto al expresidente Zapatero.
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1: En España, el juez de la Audiencia Nacional, José Luis Calama, ha rechazado imponer al expresidente del gobierno, José Luis Rodríguez Zapatero, medidas cautelares tal y como lo había solicitado la Fiscalía Anticorrupción y la Acusación Popular, liderada por el Partido Popular. Ni le retire el pasaporte, ni el ex dirigente socialista tendrá la obligación de personarse y firmar cada 15 días en el juzgado. En otro otra información, el acuerdo macro entre Estados Unidos e Irán para poner fin al conflicto bélico que ha sacudido Oriente Medio contempla el cese permanente de las hostilidades, la reapertura del estrecho de Hormuz y un amplio paquete de incentivos económicos para Teherán, según un documento filtrado durante la cumbre del G7. El borrador, compuesto por 14 puntos, establece que Irán renunciará de manera definitiva a la fabricación de armas nucleares, mientras que Washington impulsará el levantamiento gradual de sanciones y respaldará un fondo de reconstrucción estimado en 300 mil millones de dólares. En otra información, los líderes del G7 cerraron su cumbre en Evian-le-Bain con una declaración conjunta en la que se comprometen a aumentar el envío de armas a Ucrania, incluyendo sistemas de defensa aérea y capacidades de largo alcance, al tiempo que acordaron apretar más las tuercas al sector energético de Rusia. Y finalmente, el presidente de Estados Unidos, Donald Trump, agradeció al término de la cumbre del G7 a Rusia y China por haberse mantenido neutrales en la guerra con Irán y aprovechó para pedirles un acuerdo de desnuclearización. Finaliza de esta forma Noticias al Momento. Resumen informativo de la división radial del periódico digital almomento.net. Director Saúl Pimentel, jefa de redacción Ali Núñez, voz informativa Marcela Rosita.
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10: Son las 6:37.

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Todos los temas en todo momento, Jorge Ramos Calderón, en Corazón Tropical, la radio de la integración desde Madrid. El ministro de Cultura de la República Dominicana, Roberto Ángel Salcedo, sostuvo un encuentro con el director general de la Organización de las Naciones Unidas para la Educación, la Ciencia y la Cultura, UNESCO, en la sede de la organización en París. La reunión se desarrolló en el marco de la 13ª edición de la Semana de América Latina y el Caribe, un espacio que promueve el intercambio cultural y el fortalecimiento de los lazos entre los países de la región y la comunidad internacional. Según informó el Ministerio de Cultura de la isla caribeña, el principal objetivo de la visita fue fortalecer las relaciones de cooperación entre la República Dominicana y la UNESCO. Para Corazón Tropical en Madrid, con todos los temas en todo momento, soy Jorge Ramos.

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1: Saludos amigos desde Santo Domingo, capital de la República Dominicana. Este es un resumen de las últimas noticias. En Santiago de los Caballeros, las autoridades suponen que superan los 3.700 millones de pesos el nuevo fraude cometido en Santiago de los Caballeros contra el Seguro Nacional de Salud SENASA en perjuicio de pacientes de cáncer. Este caso es diferente a otro que se conoce en Santo Domingo relativo a un primer fraude por 15.900 millones. Y el titular de la Dirección General de Persecución de la Corrupción Administrativa, PEPCA, Wilson Camacho, recordó este miércoles que sigue abierto el caso contra Maxi Montilla, cuñado del expresidente Danilo Medina, por un supuesto desfalco millonario contra el Estado. Y a propósito, el presidente Abinader sometió al Congreso Nacional un anteproyecto de ley orgánica orientado a la creación de un nuevo órgano estatal autónomo y descentralizado con el propósito de fortalecer la transparencia, prevenir la corrupción y ampliar el acceso a la información pública. La iniciativa propone la conformación de la Dirección General de Integridad, Transparencia y Ética Gubernamental, entidad que, según el mandatario, dotaría al Estado de mayor independencia y capacidad institucional para promover una administración pública más íntegra, moderna.

posición del gobierno es mantener la cesantía laboral en el marco de la reforma al Código de Trabajo. Y cerramos este bloque informando que el presidente Abinader declaró de utilidad pública e interés social varios terrenos del Monumento Natural Reserva Antropológica Cuevas de Borbón o del Pomier en San Cristóbal. Cuando regresemos después de la pausa, conozca sobre la decisión que tomó un juez de la Audiencia Nacional de España respecto al expresidente Zapatero.

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4: En España, el juez de la Audiencia Nacional, José Luis Calama, ha rechazado imponer al expresidente del gobierno, José Luis Rodríguez Zapatero, medidas cautelares tal y como lo había solicitado la Fiscalía Anticorrupción y la Acusación Popular, liderada por el Partido Popular. Ni le retire el pasaporte, ni el ex dirigente socialista tendrá la obligación de personarse y firmar cada 15 días en el juzgado. En otra información, el acuerdo macro entre Estados Unidos e Irán para poner fin al conflicto bélico que ha sacudido Oriente Medio contempla el cese permanente de las hostilidades, la reapertura del estrecho de Hormuz y un amplio paquete de incentivos económicos para Teherán, según un documento filtrado durante la cumbre del G7. El borrador, compuesto por 14 puntos, establece que Irán renunciará de manera definitiva a la fabricación de armas nucleares, mientras que Washington impulsará el levantamiento gradual de sanciones y respaldará un fondo de reconstrucción estimado en 300,000 millones de dólares. En otra información, los líderes del G7 cerraron su cumbre en Evian-le-Bain con una declaración conjunta en la que se comprometen a aumentar el envío de armas a Ucrania, incluyendo sistemas de defensa aérea y capacidades de largo alcance, al tiempo que acordaron apretar más las tuercas al sector energético de Rusia. Y finalmente, el presidente de Estados Unidos, Donald Trump, agradeció al término de la cumbre del G7 a Rusia y China por haberse mantenido neutrales en la guerra con Irán y aprovechó para pedirles un acuerdo de desnuclearización. Finaliza de esta forma Noticias al Momento, resumen informativo de la división radial del periódico digital almomento.net. Director Saúl Pimentel, jefa de redacción Ali Núñez, voz informativa Marcela Rossiter.
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1: 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Son las 7:41.
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todos los temas en todo momento, Jorge Ramos Calderón. El Senado de Estados Unidos aprobó por 52 votos contra 47 un proyecto de ley de 70 mil millones de dólares para financiar las agencias de control migratorio del gobierno de Donald Trump, como son el Servicio de Inmigración y Control de Aduanas y la Patrulla Fronteriza. La votación final se produjo tras semanas de demoras y una noche entera de tensión interna dentro del Partido Republicano. La ley garantiza el presupuesto de ambas agencias durante 3 años, hasta el final del mandato de Donald Trump, según información de la agencia de noticias Prensa Asociada. Para Corazón Tropical en Madrid, con todos los temas en todo momento, soy Jorge Ramos.

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1: Saludos amigos desde Santo Domingo, capital de la República Dominicana. Este es un resumen de las últimas noticias. En Santiago de los Caballeros, las autoridades suponen que superan los 3.700 millones de pesos el nuevo fraude cometido en Santiago de los Caballeros contra el Seguro Nacional de Salud SENASA en perjuicio de pacientes de cáncer. Este caso es diferente a otro que se conoce en Santo Domingo, relativo a un primer fraude por 15.900 millones. Y el titular de la Dirección General de Persecución de la Corrupción Administrativa, PEPCA, Wilson Camacho, recordó este miércoles que sigue abierto el caso contra Maxi Montilla, cuñado del expresidente Danilo Medina, por un supuesto desfalco millonario contra el Estado. Y a propósito, el presidente Abinader sometió al Congreso Nacional un anteproyecto de ley orgánica orientado a la creación de un nuevo órgano estatal autónomo y descentralizado con el propósito de fortalecer la transparencia, prevenir la corrupción y ampliar el acceso a la información pública. La iniciativa propone la conformación de la Dirección General de Integridad, Transparencia y Ética Gubernamental, entidad que, según el mandatario, dotaría al Estado de mayor independencia y capacidad institucional para promover una administración pública más íntegra, moderna y orientada a la protección de los derechos ciudadanos. En otra información, el presidente Abinader reiteró este miércoles que la posición del gobierno es mantener la cesantía laboral en el marco de la reforma al Código de Trabajo. Y cerramos este bloque informando que el presidente Abinader declaró de utilidad pública e interés social varios terrenos del Monumento Natural Reserva Antropológica Cuevas de Borbón o del Pomier en San Cristóbal. Regresemos después de la pausa. Conozca sobre la decisión que tomó un juez de la Audiencia Nacional de España respecto al expresidente Zapatero.
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1: En España, el juez de la Audiencia Nacional, José Luis Calama, ha rechazado imponer al expresidente del gobierno, José Luis Rodríguez Zapatero, medidas cautelares tal y como lo había solicitado la Fiscalía Anticorrupción y la Acusación Popular, liderada por el Partido Popular. Ni le retira el pasaporte, ni el ex dirigente socialista tendrá la obligación de personarse y firmar cada 15 días en el juzgado. En otra información, el acuerdo macro entre Estados Unidos e Irán para poner fin al conflicto bélico que ha sacudido Oriente Medio contempla el cese permanente de las hostilidades, la reapertura del estrecho de Hormuz y un amplio paquete de incentivos económicos para Teherán, según un documento filtrado durante la cumbre del G7. El borrador, compuesto por 14 puntos, establece que Irán renunciará de manera definitiva a la fabricación de armas nucleares, mientras que Washington impulsará el levantamiento gradual de sanciones y respaldará un fondo de reconstrucción estimado en 300 mil millones de dólares. En otra información, los líderes del G7 cerraron su cumbre en Evian-le-Bain con una declaración conjunta en la que se comprometen a aumentar el envío de armas a Ucrania, incluyendo sistemas de defensa aérea y capacidades de largo alcance, al tiempo que acordaron apretar más las tuercas al sector energético de Rusia. Y finalmente, el presidente de Estados Unidos, Donald Trump, agradeció al término de la cumbre del G7 a Rusia y China por haberse mantenido neutrales en la guerra con Irán y aprovechó para pedirles un acuerdo de desnuclearización. Finaliza de esta forma Noticias al Momento. Resumen informativo de la división radial del periódico digital almomento.net. Director Saúl Pimentel. Jefa de redacción, Ali Núñez. Voz informativa, Marcela Rossi.
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9: Son las 8:37.

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0: Así es, buen día tengan todos y todas, todas las fechas se cumplen y llegó el jueves de TVT Musical por Radio Corazón Tropical. Avísale a la vecina, al vecino, a todo el mundazo que se ponga en sintonía con la 107.6, no me lo mueva de ahí porque es la mejor opción. Te recuerdo que el programa de hoy llega a todos ustedes bajo la dirección de Ismael Producción. 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Así que para allá que vamos, para allá que voy yo. Yo voy para allá en primera fila. Y tú no te lo puedes perder, domingo 5 de julio, la gran kermés bailable en el Palacio Vista Alegre. Con la actuación especial de Carlos Baute cantando todos sus éxitos. Y comenzamos de la siguiente manera. Bueno, no comenzamos porque me dice un amigo mío por aquí que si Zayda Ginebra Viuda Los Batón prohibió algunos merengues, bueno, pues que lo digan algunos de los escuchas que es por esta emisora preferida, Radio Corazón Tropical, la 107.6, no me lo muevan de ahí porque esa es la mejor opción.
1: Entre 1978 y 1986, en la República Dominicana, la última palabra en la música la tenía Doña Zayda Ginebra Lobatón, nacida en Puerto Plata en 1914, militante activa del Partido Revolucionario Dominicano. El presidente Antonio Guzmán le otorgó en 1978 un poder absoluto y autónomo para adecentar los medios como directora de espectáculos públicos. Impuso una moral radical, cerró emisoras, canceló locutores y censuró más de 200 canciones solo por tener doble sentido. Nadie se salvó, ni Johnny Ventura, ni Fernandito Villalona, y mucho menos el mismito sabor del conjunto Quisqueya, a quienes le prohibió aproximadamente 20 temas. Pero los artistas descubrieron algo: canción que se le prohibía, canción que se le pegaba. Prepárate para descubrir 15 merengues prohibidos por Doña Zayda. Yo soy Erlin Peña, el periodista orgánico. No te muevas de ahí, que esto apenas empieza. Número 15, yo lo coloco y ella lo quita, musiquito.

0: número 9, el ron es mi medicina, Johnny Ventura.
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0: Número 8, la hija y la mama, Bonnie Cepeda.
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0: Número 7, lamento de soltero, el conjunto.

0: Yo veía la televisión y los grupos bailando. Yo dije, algún día yo voy a ser coreógrafo. Yo iba a vender café al Agua y Luis y yo ensayaba. Y Tito me llegó a sacar par de besos. El maestro me llevó donde Luis no me quería porque yo era medio feo.
1: Su primera coreografía
0: con el maestro Aníbal. ¡Pah! A los Michael Jackson y él, bueno, tiene que estar loco. Dije, Michael Jackson, va a seguir. La coreografía en esos tiempos era parte importante para la visión que hoy le han quitado.
1: Y hoy se ha perdido eso.
0: No, se le han quitado. No quieren invertir y me excusan ni en coreografía, ni en vituario, ni en darle oportunidad a los muchachos jóvenes.
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0: La mamá de mi hija me dejó porque no estaba llevando dinero y duramos 9 meses ensayando. Los dueños de grupo han sido mezquinos la mayoría. Ellos te dicen de la reglista, del compositor, de hasta el manboy, pero de Julio Gómez, que estuvo ahí 3, 4, 5 meses, 1 año contigo, 2 años, haciéndose ese trabajo. Nunca a los Kenton hay que hacerle un reconocimiento por su aporte de la coreografía, los pasos, como usted quiera.
2: Y la número 1, Los Limones, el conjunto.

0: Dominicana fue imposible. Tanto así que el mismísimo caballo payó Johnny Ventura le sacó su merenguito a Doña Zaida.
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0: Hoy estos temas prohibidos son patrimonio de nuestra alegría. ¿Cuál es tu favorito? Te leo en los comentarios. Y si quieres una segunda parte, ahí mismo. Te veo allí.

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2: Saludos amigos desde Santo Domingo, capital de la República Dominicana. Este es un resumen de las últimas noticias. En Santiago de los Caballeros, las autoridades suponen que superan los 3.700 millones de pesos el nuevo fraude cometido en Santiago de los Caballeros contra el Seguro Nacional de Salud, SENASA, en perjuicio de pacientes de cáncer. Este caso es diferente a otro que se conoce en Santo Domingo, relativo a un primer fraude por 15.900 millones. Y el titular de la Dirección General de Persecución de la Corrupción Administrativa, PEPCA, Wilson Camacho, recordó este miércoles que sigue abierto el caso contra Maxi Montilla, cuñado del expresidente Danilo Medina, por un supuesto desfalco millonario contra el Estado. Y a propósito, el presidente Abinader sometió al Congreso Nacional un anteproyecto de ley orgánica orientado a la creación de un nuevo órgano estatal autónomo y descentralizado con el propósito de fortalecer la transparencia, prevenir la corrupción y ampliar el acceso a la información pública. La iniciativa propone la conformación de la Dirección General de Integridad, Transparencia y Ética Gubernamental, entidad que, según el mandatario, dotaría al Estado de mayor independencia y capacidad institucional para promover una administración pública más íntegra, moderna y orientada a la protección de los derechos ciudadanos. En otra información, el presidente Abinader reiteró este miércoles que la posición del gobierno es mantener la cesantía laboral en el marco de la reforma al Código de Trabajo. Y cerramos este bloque informando que el presidente Abinader declaró de utilidad pública e interés social varios terrenos del Monumento Natural Reserva Antropológica Cuevas de Borbón o del Pomier en San Cristóbal. Regresemos después de la pausa. Conozca sobre la decisión que tomó un juez de la Audiencia Nacional de España respecto al expresidente Zapatero.
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2: En España, el juez de la Audiencia Nacional, José Luis Calama, ha rechazado imponer al expresidente del gobierno, José Luis Rodríguez Zapatero, medidas cautelares tal y como lo había solicitado la Fiscalía Anticorrupción y la Acusación Popular, liderada por el Partido Popular. Ni le retira el pasaporte, ni el ex dirigente socialista tendrá la obligación de personarse y firmar cada 15 días en el juzgado. En otra información, el acuerdo macro entre Estados Unidos e Irán para poner fin al conflicto bélico que ha sacudido Oriente Medio contempla el cese permanente de las hostilidades, la reapertura del estrecho de Hormuz y un amplio paquete de incentivos económicos para Teherán, según un documento filtrado durante la cumbre del G7. El borrador, compuesto por 14 puntos, establece que Irán renunciará de manera definitiva a la fabricación de armas nucleares, mientras que Washington impulsará el levantamiento gradual de sanciones y respaldará un fondo de reconstrucción estimado en 300 mil millones de dólares. En otra información, los líderes del G7 cerraron su cumbre en Evian-le-Bain con una declaración conjunta en la que se comprometen a aumentar el envío de armas a Ucrania, incluyendo sistemas de defensa aérea y capacidades de largo alcance, al tiempo que acordaron apretar más las tuercas al sector energético de Rusia. Y finalmente, el presidente de Estados Unidos, Donald Trump, agradeció al término de la cumbre del G7 a Rusia y China por haberse mantenido neutrales en la guerra con Irán y aprovechó para pedirles un acuerdo de desnuclearización. Finaliza de esta forma Noticias al Momento, resumen informativo de la división radial del periódico digital almomento.net. Director Saúl Pimentel, jefa de redacción Ali Núñez, voz informativa Marcela Rossi.
1: Para más detalles visite la web almomento.net.

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2: Ahí es, el TVT Musical a través de Radio Corazón Tropical. Te recuerdo que el programa de hoy llegó a todos ustedes bajo la dirección de Ismael Producción. 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Te recuerdo que el programa de hoy el TVT Musical por Radio Corazón Tropical llegó a todos ustedes bajo la dirección de Ismael Producción. Y el jueves más, así que no te lo puedes perder, el jueves más. De mi parte, chao, chao.

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4: Son las 10 y 33 minutos.
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todos los temas en todo momento desde Radio Corazón Tropical, Jorge Ramos Calderón. Estados Unidos anunció que ampliará la asistencia destinada a Bolivia para enfrentar el desabastecimiento de productos básicos y las dificultades que atraviesa el sistema sanitario a raíz de los bloqueos de carreteras que se extienden desde hace más de un mes, impulsados por el expresidente socialista Evo Morales y otros sectores de la sociedad. La decisión fue comunicada por el secretario de Estado, Marco Rubio, durante una conversación telefónica con el presidente boliviano, Rodrigo Paz. Para Corazón Tropical en Madrid, con todos los temas en todo momento, soy Jorge Ramos.

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3: Saludos, amigos, desde Santo Domingo, capital de la República Dominicana. Este es un resumen de las últimas noticias. En Santiago de los Caballeros, las autoridades suponen que superan los 3.700 millones de pesos el nuevo fraude cometido en Santiago de los Caballeros contra el Seguro Nacional de Salud SENASA en perjuicio de pacientes de cáncer. Este caso es diferente a otro que se conoce en Santo Domingo, relativo a un primer fraude por 15.900 millones. Y el titular de la Dirección General de Persecución de la Corrupción Administrativa, PEPCA, Wilson Camacho, recordó este miércoles que sigue abierto el caso contra Maxi Montilla, cuñado del expresidente Danilo Medina, por un supuesto desfalco millonario contra el Estado. Y a propósito, el presidente Abinader sometió al Congreso Nacional un anteproyecto de ley orgánica orientado a la creación de un nuevo órgano estatal autónomo y descentralizado con el propósito de fortalecer la transparencia, prevenir la corrupción y ampliar el acceso a la información pública. La iniciativa propone la conformación de la Dirección General de Integridad, Transparencia y Ética Gubernamental, entidad que, según el mandatario, dotaría al Estado de mayor independencia y capacidad institucional para promover una administración pública más íntegra, moderna.

0: intención del gobierno es mantener la cesantía laboral en el marco de la reforma al Código de Trabajo. Y cerramos este bloque informando que el presidente Abinader declaró de utilidad pública e interés social varios terrenos del Monumento Natural Reserva Antropológica Cuevas de Borbón o del Pomier en San Cristóbal. Cuando regresemos después de la pausa, conozca sobre la decisión que tomó un juez de la Audiencia Nacional de España respecto al expresidente Zapatero.
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0: En España, el juez de la Audiencia Nacional, José Luis Calama, ha rechazado imponer al expresidente del gobierno, José Luis Rodríguez Zapatero, medidas cautelares tal y como lo había solicitado la Fiscalía Anticorrupción y la Acusación Popular, liderada por el Partido Popular. Ni le retire el pasaporte, ni el ex dirigente socialista tendrá la obligación de personarse y firmar cada 15 días en el juzgado. En otra información, el acuerdo macro entre Estados Unidos e Irán para poner fin al conflicto bélico que ha sacudido Oriente Medio contempla el cese permanente de las hostilidades, la reapertura del estrecho de Hormuz y un amplio paquete de incentivos económicos para Teherán, según un documento filtrado durante la cumbre del G7. El borrador, compuesto por 14 puntos, establece que Irán renunciará de manera definitiva a la fabricación de armas nucleares, mientras que Washington impulsará el levantamiento gradual de sanciones y respaldará un fondo de reconstrucción estimado en 300 mil millones de dólares. En otra información, los líderes del G7 cerraron su cumbre en Evian-le-Bain con una declaración conjunta en la que se comprometen a aumentar el envío de armas a Ucrania, incluyendo sistemas de defensa aérea y capacidades de largo alcance, al tiempo que acordaron apretar más las tuercas al sector energético de Rusia. Y finalmente, el presidente de Estados Unidos, Donald Trump, agradeció al término de la cumbre del G7 a Rusia y China por haberse mantenido neutrales en la guerra con Irán y aprovechó para pedirles un acuerdo de desnuclearización. Finaliza de esta forma Noticias al Momento, resumen informativo de la división radial del periódico digital almomento.net. Director Saúl Pimentel, jefa de redacción Ali Núñez, voz informativa Marcela Rosita.
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todos los temas en todo momento, Jorge Ramos Calderón. En Radio Corazón Tropical, el gobierno canadiense analiza la posibilidad de reabrir su embajada en Venezuela y el retorno de diplomáticos al país sudamericano, según medios en Canadá y fuentes del Ministerio de Asuntos Exteriores. La opción de restablecer una presencia diplomática permanente en Caracas surge luego de cambios políticos recientes en Venezuela y tras la visita de los funcionarios canadienses a la capital venezolana para revisar las condiciones de la sede diplomática. Desde 2019, Canadá no cuenta con diplomáticos acreditados en Venezuela. Para Corazón Tropical en Madrid, con todos los temas en todo momento, soy Jorge Ramos.

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0: Buenos y santos días, una jornada más emitiendo Madrid en Taxi, una jornada más que, bueno, ando un poco despistado. Pero hoy, aunque esté despistado, hoy la verdad es que estoy melancólico. Estoy, no sé, ya saben que, como diría la canción de Dos, la de Sundays, unos días estamos, ya saben, ¿no? Pero, como está aquí Esther, me va a socorrer. Buenos días, Esther.
1: Buenos días, Miguel Ángel. Tú y U2, yo hace unos días te dije que es que no había más en el mundo que U2, y me dijiste, está U2 y luego los demás.
0: Efectivamente.
1: Bueno, pues nada, seguimos con YouTube.
0: YouTube. Bueno, YouTube ya sabe que hay la canción, la sintonía de entrada. Y bueno, estoy un poco melancólico, pero no deja de ser un beautiful day.
1: Sí, es un día muy beautiful. Bueno, a ver si de vez en cuando me pones un poco de musiquita española de la década nuestra.
0: Suelo hacerlo, pues, sobre todo cuando estás conmigo.
1: Pero algo fresquito, así, de Los Secretos, de algo con ritmito, que nos anime, que de esos temas que se te empiezan a mover los pies por debajo de la mesa. Así que bueno, hoy como estás melancólico, vamos a darte un poquito de tregua.
0: Tengo aquí, ¿has visto? Mira, todo ese listado.
1: Desde aquí no veo ni cuando no lo veas.
0: Bueno, pues tengo ahí unos prismáticos, si necesitas.
1: Pues sí, sí, un telescopio casi. Pero, va a hacer falta este paso.
0: ¿Cómo se llama ese ese tan telescopios, tan super mega telescopio? Que hay el... Es que no me acuerdo cómo se llama, hombre. Ese que da una vuelta por todos los universos y luego vuelve y nos informa. Eso es Calderilla.
1: Bueno, pues no tengo ni idea.
0: Eso.
1: Bueno, pues nada.
0: Bueno, entonces, mira, por ejemplo, ¿qué ponemos? Bueno, a ver, estoy mirando a ver qué ponemos. Sí. Ha venido, ve con las efemérides. Ver,
1: he venido, que tú ayer...
0: Ah, sí, sí, verdad.
1: No tenías claro que fuese a venir. Yo sí tenía claro que iba a venir, pero bueno, fue una confusión de WhatsApp, que donde tenía que haber mandado un WhatsApp, mandé otro. Las cosas que pasan con los WhatsApp, que a veces uno mete la pata, y sigo pensando que mejor la comunicación cuerpo a cuerpo.
0: Pero eso del WhatsApp es peligroso, ¿eh?
1: Sí, sí, porque fíjate.
0: Si te equivocas de receptor.
1: Te mandé uno que no era para ti y al otro le mandé el que era para ti y bueno, un lío. Pero bueno, el caso es que sí he venido y para compensarte el susto, hoy he venido por cuadruplicado.
0: Ahí va.
1: Hoy viene la Esther acalorada.
0: ¿Cómo? Ah, ¿qué?
1: La Esther alterada.
0: No me diga. O sea, bueno, pues hacemos ahí un contrapunto.
1: La Esther preparada y la Esther desconcertada. Hoy hay cuatro mujeres que habitan en mí. Luego te explico. Vamos primero con otros temas. Bueno, antes de empezar con la efemérides del día, quiero comentar que me he interesado por el estado de salud del joven taxista de 23 años que fue apuñalado el domingo en el madrileño barrio de Usera y parece que va evolucionando favorablemente, de lo cual nos alegramos todos muchísimo.
0: Exactamente.
1: Y que estas cosas pues que no deberían suceder y que ojalá no se repitan. Así que nada, bueno, vamos con la efeméride del día. Es una efeméride curiosa. Hoy estamos a 18 de junio.
0: Pues resulta es verdad que no lo he dicho.
1: Que no lo has dicho. Sí, no, sí, es que hoy, como viene melancólico, viene el pasado. Hoy está.
0: Estuve en el concierto ayer del Bus Boni ese. Bueno, no fue ayer.
1: ¿A qué no me mamás?
0: No. Pero, sí.
1: O sea, ¿tú que escuchas a U2 y te vas a ver al Bad Bunny?
0: No, ayer fui a ver al Bus Boni ese.
1: ¿Sí? ¿Y será verdad?
0: Sí. Eso es un garito que se llama Bus Boni. No,
1: vale.
0: Bugs Boni.
1: Ah, como el conejo de la suerte.
0: Exactamente.
1: Vale, ya me estaba sorprendiendo. Digo, un tío que no vive con U2 y luego se va a ver al Bad Bunny, pues es que eso no te creas tú que tiene mucho sentido. Vamos, tampoco es que Miguel Ángel tenga demasiado sentido en las cosas que hace, pero bueno.
0: Porque yo soy como Benjamin Button.
1: Ya, bueno, pues resulta que hoy estamos a 18 de junio. Y un 18 de junio de 1815...
0: ¿De cuándo?
1: 1815.
0: Yo la verdad es que no estaba por allí entonces.
1: Estábamos en el baúl de los posibles, como yo digo.
0: Bueno, un poco más tarde sí, porque sí. Yo soy alma vieja.
1: ¿Cuántas reencarnaciones llevas ya? Buah, ni se sabe. Ni se sabe. Bueno, pues un 18 de junio de 1815 tuvo lugar la batalla de Waterloo. Que
0: fue... ¿De Waterloo?
1: Sí, donde está ahora el Pucci.
0: Ese.
1: Sí. Bueno, pues tuvo lugar la batalla de Waterloo, que fue el fin ya definitivo de Napoleón. Y os cuento por qué. Resulta que Napoleón, que era un militar y un estratega, era un genio, la verdad, a esos niveles.
0: Eugenio también, a ese sí le conozco, Eugenio.
1: No estaba en Waterloo.
0: Pero era un tío muy simpático. Aunque fuera catalán. Que también hay catalanes simpáticos.
1: Catalanes simpáticos. Yo conozco alguno. Bueno, pues resulta que Napoleón Bonaparte padecía de hemorroides. Y ese 18 de junio.
0: ¿Era taxista? Ah, no, era el caballo.
1: Aparte de nostálgico, le noto un poquito desorientado.
0: No, lo digo por las enfermedades.
1: ¿Cómo tienes las pupilas?
0: Es las enfermedades laborales. Como iba en caballo, tenía hemorroides.
1: Sí, pero entonces no había ni sindicatos, ni bajas laborales, ni nada. Entonces,
0: ¿cómo que no? Pero si dijo la señora Yolanda Díaz que Espartaco fue el primer sindicalista. Espartaco fue antes que Napoleón, ¿no?
1: Señor, dame paciencia. Bueno, pues que os estaba diciendo que Napoleón tenía hemorroides y ese 18 de junio las tenía terribles, fatal. No pudo montar a caballo, con lo cual no pudo salir a revisar las tropas. Si a todo eso le añadimos que era un día que diluviaba y que estaba todo el terreno embarrado, empantanado y tal, bueno, pues aquello fue un desastre. Los generales de su ejército no entendieron bien las normas y, se perdió la batalla de Waterloo por culpa de unas hemorroides. Son cosas que tiene la historia. ¿Qué le vamos a hacer?
0: Bueno, la verdad es que es un gran motivo para perder una batalla.
1: Las hemorroides. El silencio. Bueno, oye, yo cuento las cosas tal y como sucedieron. No es porque yo estuviera allí.
0: Bueno, como nos han contado que sucedieron.
1: Sí, bueno, pero tengo buenas fuentes en las que beber.
0: ¿Sí?
1: Sí.
0: Bueno, yo lo digo, pero eso. ¿Y lo de la memoria democrática, eso cómo va?
1: La mía va muy bien, la de otros, no sé, aquí la memoria cada uno tiene la suya. Así que nada. Bueno, y te estaba diciendo que hoy vengo 4 en 1. Acalorada, pues porque hace un calor de narices, o sea, yo esto cada vez llevo peor el calor. Alterada porque bebo mucho café y mucha Coca-Cola para que no me baje más la tensión y no andar desplomándome por las esquinas. Entonces, claro, con tanto café y tanta Coca-Cola me altero. Y bueno, pues por eso estoy alterada. Preparada, porque me voy de vacaciones entonces estoy preparada para...
0: Al final era verdad lo de las vacaciones.
1: Sí, pero no hoy, dentro de unos días me iré de vacaciones.
0: ¿Dentro de unos días?
1: Sí, pero ya lo tengo preparado.
0: Pero ¿y por cuánto tiempo?
1: Ay, pues sí. Yo soy como curiosidad. El padrino. ¿Tú no has visto la película El Padrino cuando él dice me voy? Confórmate con saber que me voy, no preguntes cuándo volveré.
0: Bueno, yo del padrino solo recuerdo la cabeza del caballo.
1: Pues yo soy como el padrino. Me voy, no sé cuándo volveré, como MacArthur.
0: Bueno, si quieren llamar, ya saben, 697-300-852, por si quieren ustedes también.
1: Felices vacaciones.
0: También,
1: bueno, de todas maneras, desde La Concha te haré alguna llamadita para intervenir.
0: ¿De La Concha?
1: En La Concha, sí.
0: Anda.
1: Te haré alguna llamadita para intervenir.
0: Bueno, buena elección, ¿no? Perdón. Se me cuela aquí el zapatero.
1: No, déjalo. Y luego, desconcertada, porque el otro día escuché tu programa, creo que fue el lunes.
0: Hombre, gracias, porque... ya por lo menos tuve un oyente.
1: Sí, sí.
0: Ah, bueno, también tengo otros dos.
1: Sí, a eso voy. Entonces, lo del lunes, creo que fue el lunes, porque, a ver, el martes no hubo programa. Sí, fue el lunes. El lunes yo me quedé totalmente desconcertada porque estabas contando algo de un pez
0: llamado Wanda.
1: Y venga con el pez. Luego resulta que había una perdiz a la que no sé quién estaba mareando. Luego había un taxista que llamó que había visto un unicornio.
0: Es que yo hablo en parábolas.
1: Y luego el pececillo mayor del reino.
0: Parábolas.
1: Parábolas, pero luego tienes los santos caprichos de después de hacer un programa de lo más críptico, porque yo no entendí absolutamente nada, y de repente dices, yo es que hablo muy claro.
0: Claro,
1: y ahí ya se me descolgó la mandíbula y dije, eres mi ídolo, tío. Llevas todo el programa yo hablando como, en clave como
0: efectivamente, es como... justamente, mira, qué casualidad que me hubiera acordado de Zapatero. Porque claro, resulta que Zapatero ha sido muy claro y muy transparente. O sea, ha dicho, yo no contesto, ya está. Dice, no sé.
1: Y entonces ahí me quedé desconcertada y dije, bueno, aquí hemos tenido la fauna, los peces, la perdiz, el unicornio, luego ya pasamos...
0: Es que luego vienen las demandas, las querellas, por eso digo, claro, fíjese
1: que... Ah, que les pones nombre de animal, como a los tres.
0: Fíjese cómo será, digo, por lo de la transparencia y estas cosas y tal, y dicen... Y ahora, pues esto de... Ahora estamos en verano, ¿no? De las piscinas y eso. La natación sí. Sincronizada y esas cosas.
1: Sí.
0: Y de no, fíjense, que ha dicho el hombre, no, que yo doy permiso para que me revisen todo. Y el juez todavía, yo creo que tiene agujetas en los abdominales, porque habrá dicho, pero ¿qué me estás contando? Si no es verdad que me des permiso para que te investigue. Ay, madre mía de mi vida. Sí. Pero queda muy bien, ¿eh? De cara a la galería.
1: Bueno,
0: de cara a su voto. Menos mal que
1: hay gente que cuando se pone a hacer las cosas las hace medio bien, aunque estén mal hechas, pero las hace bien. Yo me imagino que habrá entramados de sociedades interpuestas y de tal, no va a ser tan tonto de tenerlo a su nombre, digo yo.
0: Bueno, mejor vamos a dejarlo porque
1: bueno, sí.
0: El tema este está subyudice, obviamente, pero lo que pasa es que hay un montón precisamente de indicios probatorios que lógicamente están en periodo de instrucción, que por cierto, en este apartado judicial, por decirlo de alguna manera, pues igual cuando ya haya sentencia firme para Zapatero, pues, ¿qué quiere que le diga? Tiene 80 años. Y a lo mejor ya dice, bueno, venga, chaval, ya, ¿para qué?
1: Sí, ya. ¿Cómo pasó con Puyol? Ya no se le...
0: Puyol, el hombre Puyol, ese hombre que estaba tan perjudicado para ir a declarar, pero no para ir a votar al presidente del Barça. Eso ya, igual, a lo mejor es que, claro, le pusieron la papeleta en la mano... Le llevaron.
1: Le prepararían el voto, así que no sé. Bueno, y luego en ese magnífico programa, después estabais hablando de que alguien, esto repito que es como lo de Gila, alguien va a matar a alguien, yo sé quién es, pero no lo voy a decir. Alguien había puesto lo de que para sacarse la cartilla municipal había que tener la ESO.
0: Alguien, no, eso sí lo digo alto y claro.
1: Bueno.
0: Tanto y claro, eso lo ha puesto el Ayuntamiento de Madrid.
1: Vale.
0: Bueno, es una...
1: Pero la culpa no es del Ayuntamiento, la culpa la tienes tú y algunos de los que llaman.
0: No, sí, la culpa, sí.
1: Sí, sí, porque el otro día os pegasteis una disertación aquí de geografía, historia, latín y griego, con lo cual estáis dando muestras de tener un nivel cultural bastante elevado, y entonces el Ayuntamiento, que de vez en cuando escucha el programa, dice, pues a estos chicos hay que ponerles la ESO obligatoria.
0: No, la verdad es que...
1: Es culpa vuestra.
0: Sí, eso es verdad. Y solo ponen la ESO obligatoria porque si no, solamente estaríamos dos personas, digamos, capacitadas para ejercer la labor. O sea, es decir, si ya presentas, o sea, si en vez de la ESO, exigiesen no ya una licenciatura, sino algún doctorado, pero de los, sí, ¿sabes? De esos...
1: Un máster con nominación.
0: Entonces solamente estaríamos dos. No, imagínate, solamente dos taxistas en Madrid.
1: Todo Madrid.
0: Y encima uno que no trabaja, o sea, yo, ¿verdad?
1: Claro, o sea, Madrid desabastecido.
0: O sea, imagínense.
1: Ahora, después de atender esta llamada, vamos a hablar de lo de los horarios, las jornadas laborales, los refuerzos.
0: Ah, sí, hombre, yo tengo también aquí unas cositas importantes.
1: Sí,
0: bueno, se habrán dado ustedes cuenta de lo de la escaleta, ¿verdad? Además, es que hemos estado. ¿Desde cuándo llevamos preparando el programa, Esther? Desde ayer por la noche, ¿no?
1: Desde mañana, si no lo preparamos. Aquí venimos, bueno, a lo que salga.
0: Tengo aquí un par de noticias importantes sobre la libertad de empresa.
1: Sí.
0: Estos de élite de Barcelona son unos cracks.
1: Sí, también tenemos que hablar de eso. Bueno, yo tengo que hablar de muchas cosas, que llevo muchos días sin hacer programa y vengo.
0: Es verdad,
1: con,
0: verdad.
1: Con ansia viva. Tenemos una llamada.
0: Venga, vamos a darle paso. Buenos días.
2: Buenos días, soy yo, Alberto.
0: Hombre, el otro taxista, Alberto, ya somos dos.
2: Vamos a
0: para dar servicio en Madrid.
2: Voy a intentarlo.
0: Venga, vamos.
1: Alberto.
2: Me alegro de que por fin haya entrado que los autónomos colaboradores no son autónomos, sino que son asalariados. Ayer ya lo dijo usted, me alegro, le ha costado.
0: No, yo no he dicho eso, yo simplemente he dicho que está en la figura, o sea, vamos a ver, quiero decir que están configurados dentro de los asalariados, obviamente no son asalariados.
2: Ahí está,
0: porque si no...
2: Acaba de decir usted, son asalariados.
0: No.
2: Son asalariados del autónomo.
0: No. No son asalariados, son autónomos colaboradores. Venga, venga, sigue.
2: Familiar directo, pero es asalariado de ese autónomo que sea familiar directo. Estamos de acuerdo. Los de las 1800 horas, cuando estuvimos, bueno, estuve yo hablando de que se podía restar cuando estás de baja, pero no por accidente o avería, no, cuando estás de baja y tiene un seguro pagador, cuando la seguridad social le paga porque usted está, ha tenido un accidente y se ha roto una pierna y está 2 meses de baja, usted va a tener 2 pagadores. Su módulo suyo propio.
0: O hemorroides, como a Napoleón, por ejemplo.
2: O hemorroides, siempre y cuando le den de baja. Y entonces usted tiene derecho, lógicamente, como va a tener un pagador esos 2 meses que usted va a estar de baja, 2 meses, por ejemplo, entonces usted tiene derecho a quitarse y los 2 meses del módulo. Pero usted se le rompe el motor del coche hoy y no repara el motor hasta dentro de 3 semanas y usted no tiene derecho a quitarse esas 3 semanas de no haber trabajado.
0: Ya.
2: Es un problema suyo.
1: Efectivamente.
2: Hablaba usted de accidente o avería. No. Ni accidente ni avería.
0: Bueno,
2: usted no va a tener un segundo pagador. Con lo cual usted no se puede quitar el módulo. Quiero que quede eso claro. No sea que haya gente que lo intente y luego le llame a Hacienda. Entonces, claro, eso es importante.
0: Sí, se
2: columpió, pero bueno, lo dijo varias veces.
0: Es que como soy Benjamín,
2: no puede ser.
0: Benjamín Bato, no puede pues ser, estoy ya...
2: Me obliga, es que no quiero llamar, pero es que me obliga a llamar.
0: Mira,
2: usted se columpia y pasa esto.
0: Es que, como le he dicho antes, que como soy Benjamin Button, estoy más o menos en los 10 años. Entonces, claro, me encantan los columpios. Ya, los toboganes.
2: Y esas cosas. Alguien que haga una declaración de la renta mal y luego le llamen.
0: No, ¿A mí? ¿O a quién?
2: No viene al caso.
0: Ah, vale.
2: Entonces, bueno, pues...
0: por cierto, tengo que decir que si, por ejemplo, una persona, yo, es posible que dijera eso, igual, pues, induje a confusión, como el señor Arroyo, por ejemplo, indujo a confusión, sí, Luis Arroyo, un personaje por ahí, pues, si es así, lo pido disculpas. No obstante, tengo que también decir y recordar a todos ustedes que si por un casual lo que sí verdaderamente ha ocurrido es que han tenido una avería, pueden solicitar una tarjeta provisional y trabajar con la licencia de algún otro compañero que, bueno, pues se preste a ello, y con una tarjeta además, creo que es de color granate, ¿verdad? Pues no sé si seguirá siendo así, pero tiene esa posibilidad, lo digo para que no se queden ahí en la estacada.
1: O un vehículo de sustitución.
0: Pero vehículo de sustitución también, pero yo estoy hablando de esa no otra figura.
1: Claro.
2: Que no se quite uno días de Hacienda, porque luego, claro, las 1800 hay que sumarlas, o bien por el trabajo del uno, o bien por el trabajo del uno, descontando lo que no haya trabajado, pero por un segundo pagador. Porque si no justifica el segundo pagador, Hacienda no se lo va a aceptar. Y claro, aquí viene el tema de las cosas importantes, que las cosas hay que hacerlas bien, no hay que estar preparado para lo que se dice,
0: decir
2: las cosas por decirlas,
0: eso.
2: Claro, cuando usted dice, por ejemplo, que en otra entidad que tienen una derrama y otra derrama, claro, y yo les veo a ustedes, y claro, derramas posiblemente no hayan hecho,
0: no.
2: Pero hicieron el derramón total, derramaron del todo un edificio.
0: No,
2: eso. A ver qué es más caro, unas poquitas derramas por aquí o un edificio por allá. O sea, usted fíjese qué pedazo de derramazo. Eso sí que fue un derramazo.
0: Efectivamente. Gracias, Alberto,
1: adiós,
0: gracias.
1: Adiós.
0: Ah, pensé que iba a decir usted un derrape. Pero bueno, no pasa nada.
1: A ver, lo que está comentando Alberto ahora mismo, yo le voy a dar una parte. Bueno, sí, lo que está diciendo es correcto y acertado. Y lo que te ha dicho. Pues en cierta medida le tengo que dar la razón, aunque seamos compañeros.
0: No pasa nada, yo no soy perfecto, lo intento, pero no.
1: No, perfecto no. Lo que sucede es que, vamos a ver, yo que ni soy taxista, ni formo parte de una junta directiva, ni nada, ni represento a nadie, yo puedo decir lo que yo considere y me puedo equivocar, pero yo no creo opinión. Tú eres el vicepresidente de la Asociación Gremial del Taxi. Lo siento, sé que hoy estás melancólico y no quiero castigarte.
0: No, ahora ya estoy ya casi depresivo.
1: Pero sí que es verdad que a lo mejor una opinión tuya puede tener una incidencia en la gente que escucha.
0: Bueno, yo la verdad es que tendré que revisar lo que es el programa y repito. En ese sentido, si mezclé el asunto de avería con enfermedad, bueno, pues pido disculpas, que el que tiene boca se equivoca, y aquí estoy sentado todos los días en este micrófono sin saber absolutamente nada de lo que va a pasar o de lo que van a preguntar o van a plantear, y oiga, yo también cometo errores, faltaría más. Bueno, pues si fue así, lo lamento y pido disculpas y ya está. Pero bueno, yo simplemente lo que quería, vamos a ver, el fondo de la cuestión, aunque en la forma pues me pudiera equivocar en alguna apreciación, el fondo de la cuestión es tan sencillo como que la comparación sobre lo que es el, digamos, el convenio laboral de los trabajadores del taxi y lo que es la declaración por módulos de los titulares de licencia, y que, bueno, pues de alguna manera reflejaban, había una similitud en cuanto a las horas. Simplemente pretendía decir eso para que nos entendamos, ¿no? Y también lo que quería es exponer una especie de señal de alarma, ¿no? Ante determinadas cuestiones que se trasladan desde estos medios o desde cualquiera, para que nos entendamos. Y es que si ya de por sí tenemos esa espada de Damocles, que además utiliza ese mismo término, en relación a que, bueno, los módulos desaparezcan, pues hombre, hay determinadas cuestiones que se plantean que considero que pueden pueden provocar que esto suceda, nada más. Y ya digo, si en alguno de los comentarios me equivoqué, pues lo siento, Alberto. Pido disculpas, no solo a ti, sino a los oyentes, y tenéis toda la razón del mundo, ¿eh? hay que ser pues muy estricto en lo que se dice aquí o en cualquier programa del sector, porque obviamente puede, como he dicho antes, inducir a error y a las consecuencias de los errores. Así que
1: tampoco es flageles, no hace falta.
0: No, si es que no tengo el látigo no lo tengo. El látigo lo utilizo solo a partir de medianoche.
1: Qué barbaridad. Mira, en los programas tampoco se debe de hablar así mucho de la vida privada y las tendencias.
0: Bueno, pero que eso sí que era una broma. Yo no, ni he tenido látigo ni he sufrido latigazo nunca.
1: Ángel, a ver si luego te vas a catalogar y te vas a buscar un...
0: A estas alturas ya, pues, sí, no, tantas catalogaciones se me han...
1: Ya los han venido los...
0: ¿Sabes? Lo de la muerte del Manolete también...
1: También fue culpa tuya.
0: Yo creo que sí.
1: Claro. Bueno, ayer hablabas en el programa... estuvisteis hablando de los tiempos de ocupación de trabajo efectivo en los taxis, de los horarios, de la regulación, de todo esto, y comentaste que aquí lo que necesitábamos era pues como un mesías, un salvador del taxi, que no fuera alguno de los que ya ha habido, que menos... Sí, no me mires con esa...
0: No, yo por eso traigo esto de élite, sí, porque sí, como tenemos a otro nuevo mesías que llega y dice que... hay que limitar, pero escucha, voy a aprovechar, solamente voy a entrar en titulares, porque, mire, esto nos llega de Barcelona, y dicen que plantean limitar, titular, por cierto, de la Gaceta del Taxi, obviamente, plantean limitar al 25% la cuota de mercado de cualquier grupo empresarial que opere en el taxi, cualquier grupo empresarial, cualquiera. El artículo entero lo pueden leer en la web.
1: Taxi. Eso como lo entiendo. A ver, que haya una empresa que tenga...
0: Bueno, que no puede, que nadie puede tener, digamos, más de un 25%, como dice aquí, de cuota de mercado.
1: De cuota de... Sí, bueno,
0: lo que pasa es que, claro, ahí entramos en una...
1: Y se compre tropecientas licencias y no puede tener más del 25% del mercado.
0: Bueno, sí, pero...
1: Eso es lo que viene
0: a... No, pero vamos a ver, quiero decir...
1: Es que no la he entendido bien.
0: Yo es que tampoco he terminado de entenderla, porque es que volvemos otra vez a lo de antes, ¿no? O sea, es decir, que cuidado con lo que pide, cuidado con tus deseos, no vaya a ser que se cumplan. Entonces... Por decir algo, ¿no? Pues si esto se extrapola o se aplica, pues no solo a nivel local, sino a nivel nacional, pues entonces, yo no sé la consideración, porque realmente no tengo la documentación, lo que se ha solicitado por parte de Élite Taxi Barcelona a una propuesta para la elaboración de la ley de transporte, esta de marras que hay, ahora mismo se está dilucidando en el Parlamento de Cataluña, y que establece, como digo, mira, establece, entre las medidas planteadas, destaca la fijación de un límite máximo del 25% de cuota de mercado para cualquier, repito, para cualquier operador o grupo empresarial. O sea, cualquier operador, o sea, un operador, por ejemplo, es taxi gremial, un operador es radio teléfono taxi,
1: eso te iba a decir. Un operador es a lo mejor un mediador del servicio.
0: Cualquiera.
1: No tiene por qué ser
0: una aplicación externa, ni una empresa privada, ni bueno, veamos, por ejemplo, ¿no? Lo que se suele poner, ¿no? Veamos Freenow, por ejemplo, ¿no? No, aquí habla de cualquier operador o grupo empresarial.
1: Claro, porque aquí dice que el colectivo busca evitar posiciones dominantes y frenar procesos de concentración excesiva.
0: A ver, entonces, a ver, que yo me enteré. Vamos a ver. Si resulta que el sector clama en general, bueno, muchos que forman parte del sector claman porque haya un operador dominante, en este caso Pide Taxi, ¿verdad? Entonces, hombre, aquí algo no cuadra.
1: Bueno, pero Pide Taxi está también en Cataluña. A nivel nacional, opera aquí en Madrid.
0: Bueno, opera, no, como opera, que opera solo en Madrid, opera a nivel nacional, por supuesto, a nivel nacional, ¿eh? O sea, opera en prácticamente en toda España.
1: O sea que en ese caso cualquier emisora o cualquier aplicación estaría incluida en esta prohibición.
0: Pues
1: porque
0: podría ser.
1: Variarían más de un 25%.
0: Podría ser, ya digo, no vamos a... Hay que profundizar en este asunto, sí. Pero vamos, yo básicamente esto es lo que viene a decir este artículo. Ya. Entonces, a ver, a mí así de entrada me resulta un poco chocante, ¿no?
1: A mí me chirría un poco.
0: Chirría, efectivamente.
1: Pero yo últimamente he leído tantas cosas de que están pasando allí en Cataluña.
0: Pero esto parte del Mesías de allí, noreste.
1: De Tito, que fue llamado el Mesías en su momento. Entonces tú ayer hablabas de que hacía falta un Mesías, un Salvador, un Redentor, un tal. Yo te voy a dar mi opinión. Yo durante muchísimos años aposté y abogué por la unión del sector del taxi. Para mí era lo fundamental, que el sector del taxi estuviese unido. Pero desde hace ya bastante tiempo he dejado de creer en la unión del sector del taxi. He llegado a la conclusión de que, a ver, si hay 16.000 licencias en Madrid, o 15.700 o las que haya, muchas, hay 16.000 formas de entender el negocio. El taxi no es una empresa, porque si fuese una empresa habría una directiva que marcaría unas normas de trabajo y los 16.000 empleados las cumplirían. Horarios, turnos, vacaciones, bueno, una serie de cosas.
0: Discrepo.
1: Faltaría más.
0: Es que el taxi son muchas empresas.
1: Claro, pues no, es lo que estoy diciendo. Que si fuese una empresa sola, en la que hubiese una directiva única y marcase unas pautas de trabajo, y estos 16.000 autónomos fuesen empleados,
0: sería un monopolio.
1: Bueno, pues sería un monopolio, un oligopolio, todo lo acabado en polio que tú quieras. Pero funcionaría con una única dirección. Al ser 16.000 pensamientos diferentes, 16.000 empresas diferentes...
0: IAE. Quiero decir, IAE. IAE. Vamos a ver. IAE es el impuesto de actividades económicas. Ya. Que eso se aplica a la.
1: Claro. Fin, o sea, entonces, pues, hay.
0: Todos lo tenemos que pagar, ¿eh?
1: Opiniones diferentes. Y cada
0: de 16.000 empresas diferentes.
1: Y cada uno.
0: Que a su vez luego se engloban, digamos, en otras.
1: Entiende y considera cómo gestionar su trabajo. Porque hay, de estas 16.000 licencias de taxi, hay gente que funciona con una mentalidad empresarial, tengan 3, 4, 5 o una licencia, tienen una mentalidad empresarial y ven el trabajo de una manera, y hay otros que lo ven de otra.
0: Bueno, y antes de nada, entonces, por terminar, digamos, por terminar
1: unión,
0: lo que...
1: Unión...
0: La unión hace la fuerza. También había una unión que era la Unión de Repúblicas Socialistas Soviéticas. ¿Se acuerda usted de eso?
1: Hoy nostálgico tenían, y depresivo.
0: Tenían, bueno, tenían tanta pero fuerza, es, tanta
1: estás,
0: fuerza
1: estás
0: que al final joderas. Se destruyeron los pobres. Bueno, mire, escúcheme una cosa. Es que también en relación a esto que no, les acabo de decir, a otro nada. Titular dice: el Supremo fija doctrinas sobre los límites de empresas de intermediación del taxi. En fin, bueno. No sé si vamos a profundizar mucho en el tema. Estamos a jueves, ¿no? Jueves.
1: Sí,
0: hasta el martes tenemos tiempo de investigar.
1: Bueno,
0: de indagar, para no columpiarse, para no columpiarse.
1: Bueno, que, lo que, yo te estoy
0: que luego nos columpiamos.
1: Es
0: pero escuche, usted, perdón, perdón, Esther. Usted, Alberto, como nunca se ha columpiado, ¿verdad? Porque yo, lo cierto es que habitualmente en sus intervenciones aquí en este programa, pues usted ya es profesional del columpio. Pero bueno, no pasa nada.
1: Venga. Pero anda, ponte a escuchar una baladita de esas tiernas, ¿sí?
0: No, al final he cambiado el tercio. Como
1: sí,
0: has
1: no,
0: dicho,
1: no, ya te viste,
0: he cambiado
1: si tú,
0: el tercio.
1: Cuando has dicho que venías nostálgico no me he creído nada porque
0: no, he cambiado el tercio y voy a poner música española para que lo entendamos todos. Y además, fíjese, se titula, ¿cómo se titula?
1: La salvación.
0: Vamos a ver si nos salvamos todos. Nos salvamos de la quema.
1: ¿Por qué siempre tienes que poner un tema con mensaje? O sea, tú no.
0: No, bueno, esto es más bien. Es una cuestión romántica. Pero bueno, pues el título sí, mire, La Salvación. A ver si nos salva algún redentor. Bueno, la música no tiene mucho que ver, o sea, la letra, mejor dicho.
1: Esto yo no sé si es el karma o qué.
0: Eso, son 4:40, ¿eh? No,
1: ¿4 minutos?
0: No, 4:40, digo.
1: ¿Cómo
0: se llamaba el otro de no sé quién y 4:40? Hay un grupo por ahí,
1: sí,
0: ¿no?
1: Sí, sí, ya sé que
0: no. No, pero no son 4:40 de minutos, pero la cortamos, Esther.
1: De verdad, me voy a tener que hacer autoterapia.
0: No te preocupes. Bueno, tengo que decir que no sé si llegará a suceder eso, lo de la autoterapia, pero yo tengo que agradecer que, aunque solo sea la presencia de 2 horas a la semana, me está ayudando mucho en esa terapia.
1: Sí.
0: Sí.
1: ¿Tú crees?
0: Yo creo que sí. Venga, vamos con la canción y ahora ya
1: venga,
0: seguimos.
1: La salvación.
0: ¿Vamos?
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0: Bueno, pues ya estamos todos salvados, ¿eh? Ya saben. Vamos todos. Le ha gustado el tema, ¿no? Venga, pues vamos a seguir con... creo que ya lo he puesto alguna vez, pero bueno, es que he tenido que reaccionar así sobre la marcha, porque la otra obviamente era en inglés.
1: Claro. Yo estaba hablando de todo esto, de las muchas formas de pensar y de entender el sector del taxi. Y en estos días también habéis estado hablando pues un poco del tema de los horarios, de las previsiones que hay, de los posibles cambios que pueda haber. Yo tengo la sensación, y es una sensación, de que el 24/7 está llamando a la puerta.
0: ¿Sí?
1: Sí. A ver, es una sensación. Yo soy humanísima y me puedo equivocar de pleno. Pero yo tengo esa sensación. Mira, el otro día cuando estuve con Felipe Baeza de la Asociación Madrileña del Taxi en una entrevista, Felipe me dijo algo que me hizo luego pensar. Bueno, siempre pienso, ¿no? Pero me hizo reflexionar, mejor dicho.
0: Bueno, luego existe.
1: Bueno, hay gente que existe y no piensa, o sea, hay de todo. Pero bueno, y me dijo, mira Esther, el taxi no tiene por qué tener ni más ni menos que los demás. Si los demás pueden trabajar 24 horas, ¿por qué el taxi no?
0: 24/7.
1: 24/7.
0: Pero 24 ya podemos también nosotros.
1: 24/7. Y yo le dije, digo, bueno, entonces entiendo, Felipe, que una de vuestras propuestas en el comité, cuando estéis, va a ser la desregulación total horaria del sector. El 24/7 y cargaros los 15 días de vacaciones de agosto. Y me dijo, no, no va a ser una nueva propuesta, ha sido nuestra propuesta de siempre.
0: Bueno, eso estaría por ver.
1: Bueno,
0: de que si ha sido siempre su propuesta, porque bueno, a mí que me lo documenten eso,
1: bueno,
0: porque yo no lo recuerdo, pero vamos, no quiero equivocarme, no voy a hacer afirmaciones.
1: Y la entrevista
0: ahora bien lo que sí,
1: o sea,
0: lo que sí me consta era que
1: estoy inventando.
0: La Asociación Madrileña del Taxi llevaba mucho tiempo solicitando las 24 horas.
1: Bueno,
0: pero las 24 horas salieron cuando esta junta directiva pues lo puso sobre la mesa.
1: Y hablando de ese tema, vosotros pusisteis, solicitasteis las 24 horas y lo llevasteis a puerto con la aprobación de la administración, pero curiosamente yo te tengo que decir que cuando estaba en marcha el tema de las 24 horas, para que veas la diversidad de opiniones del sector, fue cuando la Federación Profesional del Taxi convocó una consulta popular dentro del sector y se hicieron unas votaciones, y en ese momento del orden de 7.230 taxistas de Madrid, bueno, ahí tengo el acta notarial, te podría dar la cifra exacta, del orden de 7.230 taxistas en Madrid votaron estar en contra de las 24 horas.
0: Sí, es un dato, son datos. No voy a entrar otra vez, porque yo quiero recordar que en base al tiempo que hubo de votación y a los que votaron y demás, pues hombre, que todos votaran en alrededor de 50 segundos, todos y cada uno de los que votaron, pues hombre, en fin, pero bueno, en eso no voy a entrar. Ahora bien, el censo era de 22.000.
1: Es decir, entre autónomos y asalariados.
0: Efectivamente, porque además también votaron, o se les permitía, digamos, ejercer esa consulta, bueno, pues que opinasen, más que votar, que opinasen, también a los asalariados.
1: Sí.
0: Resulta curioso también que hubiera ciertos asalariados que estaban en contra de las 24 horas. Resultaba curioso. Pero resultaba curioso cuando yo, a ver, esto no es un dato científico, ni mucho menos, son consultas verbales, ¿no? Pero muchos de ellos que bueno, pues al fin y al cabo, pues me conocen, y cuando hemos coincidido en alguna parada y tal, pues hombre, me decían que es que ellos tenían el coche todo el día para ellos, y que obviamente si salían las 24 horas, pues seguramente muchos de ellos tendrían que hacer turnos y compartir el taxi con otro asalariado, con Dross o con el autónomo o lo que fuera, ¿no? Bueno, en el autónomo no, porque tienen el coche para ellos solos, obviamente, pero sí que lo tendrían que compartir con otro asalariado y hacer turnos, y eso es lo que no querían. ¡Qué curioso! O sea, los mismos, digamos, el mismo grupo que que critican precisamente los que convocan la consulta, pues resulta que votan a favor de esa consulta. O sea, lo que ellos quieren combatir vota a favor de lo que ellos propugnan. Es que son contradicciones absolutas, pero bueno, esto es lo que hay. Yo por eso me causó cierta extrañeza, al igual que me causó también extrañeza el hecho de que cuando, por ejemplo, se decretó ese paro empresarial, ¿no? Porque no es exactamente una huelga, porque pero que se consultara tanto a los titulares como a los asalariados. O sea, en fin, yo sinceramente hay veces que me quedo absolutamente perplejo con lo que se hace en este sector, porque no tiene ningún sentido.
1: Ahora que has comentado lo de los segundos, yo te aclaro, porque yo también tengo datos. El día de la consulta, en donde el estadio, el Wanda Metropolitano, hubo 22 mesas en las que recoger las opiniones, 22 mesas. Esas mesas estuvieron abiertas durante 660 minutos.
0: Divididos en dos días, ¿eh? O sea, quiero decir.
1: No, en un día.
0: No, fueron dos días.
1: No, me va usted a disculpar.
0: Fueron dos días.
1: Miguel Ángel estuvo.
0: Ah, no, es verdad, fue un día, pero. Vamos. Es verdad. No, mejor me lo pone.
1: Fue un día.
0: No.
1: Mañana pero, hasta las 8 de
0: sí,
1: la tarde.
0: Sí, eso es cierto, pero yo donde quería llegar. No, es verdad, Perdonen, no, de nuevo.
1: Déjame que termine.
0: Sí.
1: 660 minutos.
0: Sí.
1: Bien. 7.400 votos, lo que nos da un total, y es que soy de letras, pero he hecho las cuentas.
0: Bien.
1: 338 votos por cada mesa, una media.
0: Sí.
1: Con lo cual se produce un voto cada dos minutos, no cada
0: cada dos minutos.
1: Votos.
0: Bueno, vale.
1: No.
0: Si
1: es
0: son
1: que,
0: datos. Vale, pero escúchame una cosa. Es que yo fui.
1: ¿A votar?
0: Sí, no, yo no fui a votar, yo fui a ver cómo estaba el asunto.
1: No, te vine,
0: y veía
1: no
0: ciertas cosas. No, está claro que no, a votar no. A votar no fui. Yo vi, bueno, pues cómo funcionaban las colas. Y también tengo que decir que, bueno, por cierto, hay cámaras allí en el estadio.
1: ¿Sí?
0: Y bueno, porque no vaya a ser que digan, no, es que usted consigue datos donde no se pueden conseguir. Bueno, eso es otra historia. Pero vi las colas, vi que había que acreditarse, había que, en fin, que era, yo mi cuenta la eché y creo que era menos de lo que usted dice, pero bueno, la repasaré.
1: Bueno,
0: era, no llegaba, era un minuto y pico, vale. Pero es que era material, es materialmente imposible que todo el mundo que votó votase en ese tiempo. Pero a donde yo quería llegar a parar, es que luego además se habló de que había, o sea, esto se había hecho, se había elaborado un acta notarial, es decir, que un notario certificaba que eso había ocurrido. No es así. El notario lo único que certificó en el acta notarial, si la tienes por ahí, Esther, me encantaría que lo vieras, y si no, yo te la paso. El notario lo único que certificó es que hubo una serie de personas que llevaron unos resultados a la notaría y que efectivamente, pues él certificó que había un grupo de personas que habían llevado unos resultados a una notaría. Es decir, que el notario no estaba allí presente.
1: No,
0: y lo digo, pues ya, pero es que cuando se deja caer así con, digamos, con medias verdades, el que ha habido, el que esto se ha hecho bajo, digamos, inspección de un notario, eso no es así. Mire, nosotros precisamente hicimos, es otro de los mantras que tenemos aquí, en esta casa me refiero en particular, nosotros sí que cuando se llevó a una votación para si se repetían o no las elecciones aquellas de Marras con tantísimas irregularidades, que decretó la audiencia provincial con tres jueces que le leyeron la cartilla a quien había dado esas cautelares, que no, en fin, que se quedó asombrado y asustado de todas las irregularidades que se cometieron, es que en ese caso sí que se hizo bajo la supervisión y el control de un notario, porque el notario estaba allí presente y precisamente certificó que todos y cada uno de los que fueron presentaron su carné para poder votar y que todo ocurrió bajo esa supervisión y control de un notario. Es decir, que allí en el Wanda, o en el, como se llame ahora,
1: no había ningún notario.
0: No había ningún notario.
1: Eso es cierto.
0: Vale,
1: al
0: está.
1: Notario fuimos al día siguiente,
0: y que,
1: por la mañana.
0: Al día siguiente. Y la custodia de las urnas.
1: Sí.
0: Pues bueno, yo no sé quién la tendría.
1: Las urnas se recogieron de allí, se llevaron a la sede de Federación y allí nos reunimos un grupo de gente de diferentes asociaciones.
0: Fenomenal.
1: o sea, éramos variados,
0: vale, fenomenal.
1: Y gente como yo que no pertenece a ningún lado, pero que tengo que meter las narices en todo.
0: Ya.
1: Y ahí estuvimos hasta las 3 de la mañana contando los votos, revisamos, repasamos.
0: Sí, yo no pongo en duda vuestra.
1: Al día siguiente esos resultados es lo que se lleva.
0: Fenomenal, pero mire,
1: el acta notarial.
0: Efectivamente. Pero a mí ya

0: próximo día te lo cuento en euskera, para ver si te enteras.
1: No entiendo euskera.
0: Tú que tienes un máster, summa cum laude, por favor.
1: Es que no quiero, no quiero vanagloriarme aquí en los micrófonos.
0: Yo lo he comentado simplemente porque quería hacer constar que las diferentes opiniones y formas de entender cada uno su trabajo, y yo desde luego no me atrevería nunca a decir que 7,000 y pico taxistas no saben lo que hacen.
1: ¿Quién ha dicho eso?
0: No lo ha dicho nadie. Te estoy diciendo que yo no me atrevería a decirlo. Entonces entiendo que cada uno gestiona su trabajo pues como lo entiende y conforme a sus circunstancias. Y bueno, seguiremos hablando de esto, pero se me acaba el tiempo y tengo que recordar algo muy importante. Porque es que, claro, me hace mucha gracia. Miguel Ángel me dice, estoy hoy no sé cuánto es el peso del programa para ti. Oye, a los 5 segundos pega el bote en el asiento, coge el micro y aquí no hay quien me tabaza. El próximo día me traigo la cinta americana y lo amordazo para que se calle un rato y me deje el micro a mi
1: sol. Ay, pues tengo aquí la canción, la voy a poner de despedida, la que me ha dicho.
0: Bueno, pero
1: ¿la pongo
0: antes,
1: despedida o?
0: Sí, antes de despedirnos tengo que recordaros la campaña publicitaria Te Mereces Taxi, ideada, gestionada, patrocinada y financiada por Matías Martínez, al que todo el sector del taxi conoce, está ya a puntito. Creo que el próximo lunes tenemos ya disponibles los imanes para las puertas. Estarán disponibles, el lunes lo confirmará Miguel Ángel en el programa, si ya están, estarán disponibles en vuestras respectivas asociaciones, y los que no pertenezcáis a alguna asociación o no os apetezca ir a la asociación a por los imanes, podréis recogerlos también en los diferentes tres puntos que tiene la SCAT, en Alcobendas, en San Mario y el otro no sé dónde es.
1: Y si quieren accederlo aquí también, ¿eh? O sea, vamos a ver, vamos a dar prioridad a esta iniciativa que nos parece fenomenal.
0: Sí, aunque
1: fenomenal.
0: No seáis de gremial, que seáis de Caracol, pero si te pillaba de paso pasar por San Germán 55, subes y se te van a dar los imanes.
1: Y que todo el mundo va a poner las máximas facilidades para que
0: para
1: todos
0: que
1: puedan
0: eso
1: llevarlo.
0: Se haga porque es un proyecto muy bonito que va a dar visibilidad al sector, que va a poner en valor la marca taxi, y bueno, pues que estamos ahí trabajándolo a tope, así que el lunes creo que van a estar disponibles, ir limpiando la puerta del taxi para poner el imán, y ya os diremos dónde lo podéis, bueno, ya os lo he dicho, en vuestras asociaciones y en los puntos de la sociedad cooperativa del taxi.
1: Y hablando de puntos, pues esto puede suponer un punto de inflexión precisamente para que bueno, pues tengamos un poco una visión un poco más corporativista entre nosotros y que promocionemos nuestro servicio.
0: ¿Es la propia marca?
1: Efectivamente. No da tiempo a ponerle la canción.
0: Hasta el martes que viene.
1: Mañana la pongo. Ya saben, el tema de mañana es el que me ha sugerido Esther ahora, durante el programa. Es, bueno, venga, le voy a dar un avance. Se llama Mi Héroe. Ya está, solo digo eso.
0: Nada más, se llama Mi Héroe. Vale, bueno, pues nada, lo dicho, que tengáis todos un buen fin de semana, que ganéis mucho dinerito, trabajar lo que consideréis. Yo siempre digo trabajar poco, pero parece que incito a la vagancia. Entonces, no, trabajar lo que consideréis.
1: Bueno, cada uno que trabaje lo que necesite.
0: Lo que consideréis.
1: Lo que considere.
0: Y felices.
1: Y los asalariados, lo que marca su convenio, que luego no tengo ganas
0: estamos,
1: de...
0: Ya si no, pone la puntilla. Y el martes estaré por aquí, no sé si en cuerpo y alma o vía telefónica. Yo como siga haciendo este calor...
1: Bueno, ahora lo solucionamos.
0: Ahora
1: tenemos que hacer varias cosas.
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todos los temas en todo momento desde Radio Corazón Tropical, Jorge Ramos Calderón. Estados Unidos anunció que ampliará la asistencia destinada a Bolivia para enfrentar el desabastecimiento de productos básicos y las dificultades que atraviesa el sistema sanitario a raíz de los bloqueos de carreteras que se extienden desde hace más de un mes, impulsados por el expresidente socialista Evo Morales y otros sectores de la sociedad. La decisión fue comunicada por el secretario de Estado, Marco Rubio, durante una conversación telefónica con el presidente boliviano, Rodrigo Paz. Para Corazón Tropical en Madrid, con todos los temas en todo momento, soy Jorge Ramos Calderón.

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6: Son las 2:36.

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1: 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Son las 2:41.
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0: vuestro mundito si estamos con vosotros de nuevo. Hasta ahora, chicos.
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0: Bueno, ya estamos de vuelta y vamos a comenzar a leer una serie de noticias. Bueno, la más, y esta la voy a repetir varias veces a lo largo del programa porque es algo que quiero que le quede, que lo tengan muy presente los taxistas, y como muchas veces pues se van incorporando a la retransmisión tanto en FM como en las redes sociales, pues más adelante la voy a leer varias veces esta noticia. A ver, hoy no lo voy a poner en la página web, o sea, no lo voy a poner en el vídeo del programa, pero bueno, lo voy a leer igual. Campaña de publicidad del taxi de Madrid. Esto, muy atentos, porque es una promoción, una iniciativa del compañero Matías Martínez, todos lo conocéis, por lo menos todo el que esté medianamente metido en este sector. Compañeros taxistas, quiero dar difusión a una iniciativa que está impulsada, que está impulsando nuestro compañero, pues compañero, porque bueno, está jubilado, pero sigue teniendo taxis, Matías Martínez, y que considero que puede ayudar a mejorar la visibilidad del taxi en la calle. La propuesta consiste en colocar gratuitamente unas imágenes promocionales en las puertas de los vehículos, con mensajes destinados a promocionar el uso del taxi entre los ciudadanos y reforzar la presencia de nuestro sector en la vía pública. Insisto, esto además va a ser gratuito. Importante que lo tengáis todo claro. No vais a tener que pagar nada por llevar esto. Eso lo paga todo Matías, el pobrecillo. Pobre hombre. Es la caña. Es que cuántos... Con dos o tres Matías más como o sea, con dos o tres taxistas más como Matías y con alguno más de los que estamos aquí luchando, lo ha arreglado. Pero bueno, Matías hace por el sector más que el resto del sector junto. Lo más importante es que la campaña no tiene ningún coste, como digo, para los taxistas que deseen participar. Los imanes son sufragados íntegramente por la organización de la iniciativa y han sido fabricados con materiales diseñados para no dañar la pintura de los vehículos. El objetivo inicial es lanzar la participación de 1000 taxis, instalando 2 imanes por vehículo, uno en cada puerta lateral. Cuanto más compañeros participemos, mayor será el impacto de la campaña y mayor la visibilidad que conseguiremos para nuestro servicio. Por este motivo, desde Plataforma Caracol queremos ayudar a difundir esta iniciativa entre los profesionales del sector. Si estás interesado en colaborar y formar parte de la campaña, puedes ponerte en contacto con nosotros, con Matías en este caso, pero bueno, a través nuestra, para recibir toda la información necesaria, escribiéndonos a seccioncaracol@gmail.com. Repito, seccioncaracol@gmail.com. A las malas, pues nos escribís aquí, quienes nos escuchéis en Facebook, pues nos escribís a nuestro privado del Facebook, o en Foro Taxistas, o en cualquiera de nuestras redes sociales, o a mí, si ya sabéis quién soy, la mayoría de vosotros, supongo, Nacho Castillo, también conocido como Peseto Loco. Si me queréis que escribir en mi WhatsApp, en mis redes, yo os pongo en contacto para que... con las personas que están gestionando todo este asunto de la publicidad que está lanzando Matías. Y bueno, y si no, pues repito, seccioncaracol@gmail.com. En un momento en el que el taxi necesita hacer visible y recordar a los ciudadanos la importancia de nuestro servicio, toda colaboración suma. Gracias a todos los compañeros por participar. Vamos a ver más noticias divertidas. estafan drogados y llevando clientes a dos conductores de VTC. Bueno, no, aquí nos vamos a poner mejor un aplauso. Son maravillosos. La policía recuerda el riesgo de conducir bajo los efectos de los estupefacientes. Estamos mal, no está bien, es peligroso. Hay que recordárselo a los cucarachos zurdos. La policía local de San Josep ha informado a través de sus redes sociales que dos de sus conductores con la autorización VTC dieron positivo en cocaína durante los controles de transporte efectuados este fin de semana en el municipio. Cocaína, ni casi nada. Según ha explicado el cuerpo policial, los agentes identificaron a ambos conductores mientras estaban de servicio y transportaban clientes. Las pruebas de detección de drogas confirmaron la presencia de cocaína en dos casos. Cachis en la mar, cucaranchillos. La policía local de San Juan ha destacado la gravedad de estos hechos y ha recordado que conducir tras consumir sustancias estupefacientes supone un riesgo para la seguridad de todos los usuarios de la vía. Ni hablemos de vuestros usuarios, cucarachos y cerdos. Más aún cuando se trata de un servicio destinado al transporte de viajeros, obviamente, como bien recalca en este caso la policía. Bueno, aquí hay otra noticia similar. Cazado, un conductor de VTC que dio positivo en drogas en un control. Son enlaces que aparecen, además, relacionados con esta misma noticia. A través de la publicación difundida en sus perfiles oficiales, la policía local ha anunciado que continuará con este tipo de controles preventivos para reforzar la seguridad vial y detectar conductas que puedan poner en peligro a conductores, pasajeros y peatones. ¿Vale? Antes de pasar a la siguiente noticia, recordaros, pues si se ha sumado alguno más, la campaña. Sí, que lo tengo que repetir porque la gente no se entera. O no se entera, no se quieren enterar, o se enteran a medias. La campaña gratuita para difundir, ¿no? Para, bueno, ampliar clientes potenciales del taxi, ¿vale? Que ha lanzado el compañero Matías. Van a poner unos imanes con frases para promocionar el uso de taxi. Es gratis. Simplemente tenéis que escribirnos a seccioncaracol@gmail.com y os pondremos en contacto con el equipo de personas que están gestionando esto para que os den estos imanes y los pongáis gratis, ¿vale? Coste cero. Se va a gastar una pasta, Matías. Os lo pido, además, no solo por sentido común, que es una promoción para vosotros. Porque además Matías ya no trabaja en taxi, ¿vale? Es para vosotros, pero encima que lo paga Matías, que se va a gastar. Bueno, no quiero decir la cantidad de dinero porque es muy grande. Estamos hablando de miles, bastantes miles de euros, ¿vale? Aunque solo sea por él, tenéis que ir y poneros el puto imán, por favor. ¿Vale? Aunque solo sea en reconocimiento a su esfuerzo para con el su esfuerzo por el beneficio del sector al que él quiere, al que él ama, ¿vale? Por favor, todos los taxistas tenéis que venir, tenéis que apuntaros para recoger vuestros imanes. Repito, seccioncaracol@gmail.com. Y pasamos a la siguiente noticia. Las sanciones a Bolt en Toledo superan los 2 millones. Bueno, otra vez, ¿no? Aquí hay que quitar la canción triste y hay que poner 2 millones a Bolt, que hacen pomada. El consejero de Fomento señala que estaban operando en la ciudad como servicio de vehículo de transporte con conductor VTC sin la autorización preceptiva. Bolt, tras la implantación de un servicio de taxi en Toledo, amplía su servicio de VTC. Esto es otro enlace, perdón, así como lo mezclan aquí, resulta que no es un título, es otro enlace. El consejero de Fomento de Castilla-La Mancha, Nacho Hernando, ha admitido que su departamento ha recibido ya 454 solicitudes de sanción contra la empresa Bolt por interoperar como servicio de vehículo de transporte con conductor VTC sin la autorización preceptiva, de las que la empresa, que ha recurrido 177, ya ha empezado a abonar algunas. Estamos hablando de sanciones que pueden rondar más de los 2 millones de euros, de las que van de momento, ha apuntado Hernando en una entrevista con Europa Press, en la que ha señalado que en un estado de derecho tiene que salir más caro hacer las cosas mal que hacerlas bien. Y ha asegurado que ahora se están empezando a recibir los abonos de las primeras sanciones, porque hasta que una sanción sea firme requiere de mucho papeleo. El consejero ha indicado que la ley dice muy claramente que no se puede hacer un servicio con inicio en un municipio y destino en ese mismo municipio. Lo que siempre hemos defendido, además, desde este programa y desde Plataforma Caracol y desde todo el grupo de taxistas que estamos en la tarifa plana con nuestro abogado, el ex magistrado Elpidio Silva. Pero es que además la región tiene la confirmación del ministerio de que la comunidad autónoma no es competente para establecer un reglamento de cómo tienen que funcionar las VTCs dentro de un mismo municipio y que eso le corresponde a los ayuntamientos. ¡Ojo! Que esto es muy importante, ¿vale? La comunidad autónoma no es competente, esto lo ha dicho el Ministerio de Fomento, el Estado. O sea, que lo que está diciendo el Estado, de manera indirecta, aunque se lo está diciendo a Toledo, le está diciendo que lo que se ha hecho en Madrid no tienen competencias para hacerlo. Nos comentan, a ver, aquí acabo de ver a un talugo, a un cucaracho, debe ser un cucaracho, entiendo. Bueno, no lo sé. Igual es un taxista que está contento. La 9 manda, efectivamente. Todos los taxistas de Madrid trabajamos con la tarifa 9 y hay cada vez más servicios con peso cerrado. Servicios que os estamos quitando a vosotros.
2: ¡Cucarachos, súbete cerdos!
0: Ah, no, espera, ahora la canción triste. Ese agregado es el motivo por el cual veníamos defendiendo que evidentemente hay dos tipos de sanción. La que pueden poner los ayuntamientos por una serie de infracciones y la que puede poner la comunidad autónoma. En concreto, porque una empresa esté operando sin su autorización de transporte, pero no por el hecho de que lo haga en el mismo municipio. Son dos cosas muy distintas y por lo tanto nosotros vamos a seguir la dinámica de que el Estado de Derecho, probablemente por garantista, no sea ágil, pero la justicia llega y finalmente podrá dilatar este proceso. Dicho esto, el consejero de Fomento ha querido denunciar públicamente que el interés de Bolt no estaba en la ciudadanía, sino en hacerse con el control de un mercado y el de expulsar a los taxistas. ¡Uy! Se ha movido. De repente ha saltado la página, no sé si la habéis visto en vuestras pantallas, y esto se ha vuelto loco. Eso es una cosa muy... Y por lo tanto nosotros vamos a seguir la dinámica de que el Estado de Derecho, vale. Dicho esto, el consejero de Fomento ha querido denunciar públicamente que el interés de Bolt no estaba en la ciudadanía, sino en la... Obviamente, hombre, claro, no, ellos no son aquí una empresa altruista que viene, no, es que venimos aquí a repartir besos, flores y abrazos para que los ciudadanos estén bien. Claro, venían a por un mercado, obviamente. Pero bueno, aquí todavía, igual ellos se creían que el discurso este de la de economía colaborativa colaba, no lo sé, qué es lo que pretendían. Sino en hacerse con el control de un mercado y el de expulsar a los taxistas, que son los legítimos representantes del servicio público de movilidad dentro de una ciudad. Más, ni siquiera está hablando de su ciudad, sino de una ciudad. O sea, está especificando lo que significa el servicio público del taxi. El taxi tiene que actualizar su sistema operativo. Bueno, aquí sí que entiendo que se refiere a Toledo. Porque dice esto está de antes. De hecho, en Madrid trabajamos con aplicaciones desde al menos 4 años antes de que ni siquiera existiese Uber aquí en Madrid, ¿vale? Yo ya en 2010, cuando yo entré en el taxi, yo llevo ya casi 16 años, ya trabajábamos con una aplicación que se llamaba GoTaxi, que pues es exactamente lo mismo que es como Uber o cualquier otra aplicación que FreeNow, Pide Taxi, lo que eso quiera ocurrir. O sea, yo trabajaba para radioteléfono taxi, pero radioteléfono taxi, que bueno, pues estaba, trabajaba a su vez con una aplicación. Ahora estamos con Pide Taxi, que es nuestra, pero en su día era Go Taxi, ¿de acuerdo? Y bueno, todo, para que entonces no había tanta gente con el smartphone, no estaba tan extendido, pero ya estaba 4 años antes de que ni siquiera existiese Uber. Esto es muy fuerte, ¿eh? Si alguien piensa que Uber quería hacer rebajar los precios por el bien de la ciudadanía, en la misma reunión que tuvimos con ellos me pedían fórmulas para intentar evitar que llegaran Cabify, que llegara Uber, ha confesado. Ojo, ¿eh? Lo que ha dicho. Si alguien piensa que Bolt lo que quería era bajar los precios por el bien de la ciudadanía, en la misma reunión lo que le pidieron a este representante público es que fórmulas para intentar evitar que llegaran Cabify y Uber, ha confesado. Ojo al dato, que esto es muy importante y muy revelador. Nacho Hernando, para todos estos que se creen que estos vienen aquí a repartir flores y abrazos. Nacho Hernando ha admitido que los taxistas también tienen que actualizar el sistema operativo. Entendemos, como repito, a Barcelona, sin lugar a dudas, y de ahí que les estemos permitiendo ahora hacer viajes no solamente en el municipio donde tienen la licencia, sino también en otro municipio. O el que hayamos incrementado el número de plazas para que también pueda haber furgonetas y no solamente el que pueda haber vehículos de turismo. Claro, esto es lógico. Esto era cuestión, efectivamente, de la administración, no de los taxistas. También ha dado algunas iniciativas como las surgidas en Albacete, donde los taxistas han establecido una tarifa.

Pero como la gente no entendía esto, pues al final hubo que decir, pues precio cerrado y ya está. Pero bueno, en realidad para el cliente es mejor el precio mínimo garantizado, porque te garantiza, pues te garantiza el precio mínimo. Si el precio cerrado era inferior, o sea, si el taxímetro te marcaba más que el precio que había cerrado, pues te cobraban el precio cerrado. Pero si el taxímetro al final te marcaba menos que el precio cerrado, pues te cobraban lo del taxímetro. Eso es lo que había en Madrid, pero hubo que cambiarlo porque parece ser que, pues, de cara a la publicidad, el cliente, el usuario no lo entiende. Hay que hacerle a la gente, explicarle las cosas con dibujitos y muñequitos de plastilina, porque no lo entendían, es verdad. O sea, esto, sin embargo, desde que está el precio cerrado, la verdad es que hay bastante más servicios con la tarifa 9. El taxi está evolucionando, el taxi está adaptándose a estas circunstancias, pero no perdamos de vista que puede ser barato un día en Olavalle, pero el problema está en que si el mismo día coincide un concierto en la Peraleda y una corrida de toros y el Corpus, como quieras ir al hospital de urgencias en un VTC, el precio va a ser el que ellos digan, ha confesado. De hecho, claro, las VTC son baratas cuando nadie quiere ir a un sitio. Cuando hay demanda de servicios para ir a ese sitio, pues claro, es más caro. ¿Qué concluye al final esto? Pues que al final, en líneas generales, la VTC es más cara. ¿Por qué? Porque es más barata cuando nadie las quiere utilizar, pero cuando las quiere utilizar, es más cara. Entonces, ¿qué ocurre? Pues que precisamente, claro, cuando las quieren utilizar hay más servicios. Por tanto, hay más servicios caros que servicios baratos, porque los servicios baratos solo son baratos cuando nadie los quiere utilizar. Por eso, en líneas generales, de hecho, hay una noticia en Diario Sabemos que explica esto, que la inteligencia artificial, de hecho, establece así, que en líneas generales el taxi es más barato que las VTCs. Ha admitido Hernando que las VTC por definición nos impide a las administraciones públicas regularles el precio y regularles las condiciones y que sea el lejano oeste. Y aunque eso puede funcionar en ciudades con mucho volumen de movilidad, como pueden ser las grandes ciudades de nuestro país, en ciudades más pequeñas es muy importante defender los servicios públicos. Bueno, y en las grandes igual, ¿qué pasa? O más todavía, ¿no? Porque hay más personas que dependen de ese servicio público. Muchísimas más. Y en este caso los autobuses, tanto los urbanos como los interurbanos, y también el taxi. No obstante, si quisiera operar el día de mañana en Toledo, nadie se lo impide, ha asegurado. Simplemente tiene que regularse por parte del ayuntamiento. Y si quiere seguir operando entre monos, aquí se columpia un poco, porque tampoco es así. Tiene que regularse por parte del ayuntamiento, pero creando unas nuevas autorizaciones municipales. O sea, el ayuntamiento no tiene competencias para regular una autorización de transporte estatal. Esto no lo digo yo, esto lo dice la Constitución española. ¿Vale? Las autorizaciones de transporte estatal únicamente habilitan para realizar servicios no ya urbanos o interurbanos, que también, sino intercomunitarios. Tienen que ir de una comunidad autónoma a otra. Insisto, esto no lo digo yo, lo dice la Constitución española. El titular de Fomento ha reconocido que de momento no se ha recibido solicitudes de denuncia por parte de ningún otro ayuntamiento y ha valorado la coordinación con el Ayuntamiento de Toledo, que aunque al principio comenzó con dificultades, luego hemos conseguido aclarar de qué manera cada uno tiene sus competencias y que sea la policía local quien denuncie las infracciones. Bueno, claro, en Toledo, pues lo normal es que en otros pueblos no haya muchos servicios, habrá contados con los dedos de la mano, y si lo hay, pues no les pillen, o si lo pillan, no sepan los policías locales de un determinado pueblo, pues no tienen ni pajolera idea de que lo tienen que denunciar ni de que no. Toledo necesita ya una POM. Vamos a ver qué es esto de una POM. Continuando con la capital regional, Hernando ha defendido que Toledo necesita ya una POM y poder habilitar más suelo para vivienda, y que esta nueva vivienda, bueno, eso no lo desarrollo, bueno, aquí está hablando, ha mezclado aquí, hostia, en la misma noticia ha mezclado aquí temas de la vivienda. Esto ya no tiene nada que ver con nosotros. A mí es que no lo había leído la noticia, porque me gusta leerlas en directo, en el programa, y así, bueno, pues voy dando pinceladas a lo que vamos leyendo. El sistema, vamos a ver con las denuncias del Carribus Taxi. Estamos hablando ahora de Sevilla. El sistema de video

Vigilancia del Carril Bus Taxi tramita más de 700 multas diarias, a una media de 260 euros por infracción. Se implantó hace un año en 11 puntos estratégicos de Sevilla. Y bueno, y esto es menos, o sea, podrían hacer mucho más simplemente con cámaras, como dijeron en el Ayuntamiento de Madrid que van a instalar, que vamos a ver cómo va este asunto. Y bueno, y después de paso os adelanto, que no voy a adelantar, simplemente os dejo en el aire que va a haber movimientos. Bueno, el movimiento más serio que ha habido hasta ahora aquí en Madrid con el tema del Carril Bus Taxi. Vamos a iniciar una serie de acciones. Os animo a todos los que estuvieseis enviando denuncias en su día a que continuéis, porque vamos a liar una muy gorda, muy gorda, la más gorda hasta ahora, enviando vuestras fotografías a taxistasdenuncian@gmail.com, realizadas con la aplicación GPS Map Cámara, ¿vale? Repito, taxistasdenuncian@gmail.com. En solo 3 meses el Ayuntamiento de Sevilla ha recaudado 16 millones de euros gracias a un sistema de cámaras que se amortizó en su primer día de funcionamiento. Señores del Ayuntamiento de Madrid, aprendan. Aprendan. El sistema de videovigilancia del carril bus en Sevilla se ha convertido en una fuente de ingresos masiva para el consistorio, según ha desvelado el experto en motor Alfonso García, Motorman, en el programa Poniendo las Calles de COPE, presentado por Carlos Moreno, El Pulpo. El sistema ha registrado casi 64.000 multas en solo 90 días durante el primer trimestre. Esto se traduce... Hostia, 64.000 multas en solo 90 días, 64.000 multas en 3 meses, ojo. Eso se traduce en más de 700 multas diarias. Estamos hablando de unas cámaras fijas, que ni siquiera era como los... O sea, en Madrid pueden hacerlo mucho más, no solo por el volumen de vehículos que hay, especialmente los VTC sin Madrid o Carril Bus Taxi, sino por la cantidad de coches en general, o sea, y el tamaño. O sea, si esto lo han hecho en Sevilla con 4 cámaras fijas, que encima, pues quien se sepa dónde está, la pueden evitar. Y aún así han puesto 64.000 multas en 3 meses. Imaginaos las caluchinas que podrían hacer en Madrid. Un sistema amortizado en 24 horas. Lo más llamativo del sistema, implantado hace un año en 11 puntos. Ah, no, 11 he dicho. Bueno, está bien 11, pero bueno, que sigue sin ser como una cámara fija en varios autobuses. O sea, la caluchina que puede hacer eso es brutal. Muchísimo todavía más grande que lo de Sevilla, y encima en una ciudad como Madrid, con muchísimo más movimiento de transporte. Lo más llamativo del sistema implantado hace un año en 11 puntos estratégicos de Sevilla es su rápida rentabilidad, con un coste de 105.000 euros. El sistema de videovigilancia se amortizó por completo en su primer día de funcionamiento. Alfonso García señaló que, ante este éxito, el Ayuntamiento de Sevilla ya tiene previsto ampliar el número de puntos de control. Has visto que esto es una mina de ganar dinero. El experto en motor añadió que la justificación oficial es que el objetivo es disuadir y no para poner más ruta. Ya, bueno, también me viene mi puta madre, pero ya. Una afirmación que según él pocos se lo creen. Mira, el consistorio es palense, según él y según el sentido común. Pero bueno, que a mí de lujo, que recauden, que es su misión. El consistorio hispalense, al igual que otros ayuntamientos, mantiene una política estricta en materia de tráfico, como demuestra la práctica de multar a coches estacionados con la ITV caducada. Sanciones de 260 euros. Cada infracción por circular o estacionar indebidamente en el carril bus de Sevilla supone una multa de 260 euros. Esta sanción está tipificada como grave por la ley de tráfico y se aplica a través de las ordenanzas municipales. No obstante, los conductores pueden beneficiarse de un descuento del 50% por pronto pago, 130, según la información comentada en el programa. Claro, como cualquier multa prácticamente de hacer tráfico. El control se realiza mediante cámaras inteligentes distribuidas por la ciudad. Una de las zonas más conflictivas es la calle Arjona, frente a la estación de Plaza de Armas, que llega a concentrar hasta el 45% de todas las sanciones. Aunque el sistema es automático, la calidad de las pruebas es crucial, como demuestra el caso de un tribunal en Madrid que anuló una multa por la pésima calidad de las fotografías. Esto
Es obvio. El carril bus está reservado exclusivamente para los autobuses urbanos de Tusa, los taxis y las bicicletas. Cualquier vehículo privado, ya sea un turismo o una motocicleta que invada este carril, será sancionado automáticamente. Esta vigilancia se enmarca en un contexto de control de tráfico cada vez más intenso, en línea con la vigilancia de la DGT, que la DGT planea para las motos este verano. Bueno, recordaros a todos otra vez la campaña que está haciendo el compañero Matías de los imanes. Por favor, pedid todo vuestro imán para promocionar el uso del taxi. Escribidnos a taxistasdenuncian@gmail.com. Es gratis, os damos un imán gratis. Todo esto pagado por Matías. Es para ti, es para tu beneficio, es para la promoción de tu negocio. Pero si aún así, ni por eso mismo te vale, hazlo por Matías, que se va a gastar un dineral en esto. No me jodas, vete a por tu puñetero imán y ponte el imán. Por ti el primero, porque es para tu beneficio personal, es para promocionar tu negocio. Y segundo, por Matías. No podemos darle este disgusto. Hay que salir todos con los imanes a saco. Que vea el propio Matías, vea Madrid infectado de taxistas con sus imanes. Desarticulada en Málaga una red que utilizaba viviendas y licencias, bueno, autorizaciones de VTC para lavar el dinero del narcotráfico. Pobrecito. Si es que no hacen una cosa legal esta gente ni de casualidad. Ay, esta no se ve. Ah, voy a tener que buscarla. A ver. Voy a buscarlo en

0: el Diario Sur, a ver si el Diario Sur sale. A ver, me deja esto. Aceptar y cerrar. Golpe al lujo del narco en Málaga. Caen 200.000 euros en metálico, joyas y autorizaciones de VTC. La Guardia Civil detiene en Mijas a un español reclamado por las autoridades danesas, que utilizaba el sector inmobiliario y las autorizaciones de transporte para blanquear los beneficios de la droga. La Guardia Civil ha asestado un golpe a una red dedicada al blanqueo de capitales del narcotráfico en la Costa del Sol, con la detención de un ciudadano español residente en la provincia. El arrestado, que era el principal investigado de estos hechos, contaba con una orden europea de detención dictada por las autoridades de Dinamarca, o sea que le venían siguiendo desde Dinamarca al jambo, y era español, lo que ha permitido desmantelar una organización que ocultaba sus beneficios ilícitos a través de la compraventa de inmuebles y la adquisición de autorizaciones VTC. Esta intervención, denominada la Operación Pecunia, es fruto de una larga colaboración con la Unidad Nacional de Delitos Especiales, NSK, de la policía danesa, que se remonta a hace 2 años, cuando ambos cuerpos trabajaron juntos en la denominada Operación Causa. Durante ese tiempo, los investigadores averiguaron que existía una red criminal dedicada a blanquear beneficios ilícitos del narcotráfico en España, mediante la compraventa de inmuebles y de autorizaciones de VTC. Este mismo mes, los agentes recibieron una orden de detención de las autoridades danesas del principal investigado, asentado en la provincia de Málaga. Fue el pasado 8 de junio cuando los guardias civiles lograron localizar a este individuo en la localidad de Mijas, procediendo a su detención. Posteriormente, los agentes realizaron el registro de 2 viviendas que el detenido frecuentaba en Mijas y Benalmádena. Durante la inspección de los inmuebles, los investigadores también se hicieron con varios vehículos, distintos dispositivos electrónicos, documentación de autoridades VTC y una pistola Taser. Tras esta actuación, que ha permitido recaudar completamente al grupo criminal, desarticular completamente al grupo criminal, el detenido ha sido puesto a disposición de la Audiencia Nacional de Madrid. Dicho esto, vamos a tener que pasar, compañeros, al segundo bloque de publicidad, creo. Y vamos a aventurar, pero creo que mañana tendremos aquí en Franja Roja, a las 3:30, mañana, a Elpidio Silva, nuestro abogado, el ex magistrado Elpidio Silva, ¿vale? Hablando un poco de la actualidad jurídica del taxi, hasta donde podemos contar, porque claro, no podemos contar todo. Pero bueno, mañana seguramente la tengamos. Ahora os tenemos, recordaros, bueno, será mañana a las 3:30, de 3:30 a 4:30, en el 107.6 FM de Radio Corazón Tropical, que también podéis seguirnos en directo en los Facebook Live de Plataforma Caracol, de Foro Taxistas y de Taxistas de España, en el canal de TikTok de Foro Taxistas, en el canal de YouTube de Foro Taxistas y, como no, descargando nuestra aplicación APC Radio, que podréis 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Salvo esta franja horaria de 3:30 a 4:30 en la que retransmitimos este programa. Y es que ahora, después del programa, escucharéis otra vez ya nuestra cadena de rock and roll 24 horas. 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
1: Compañeros, nos informa. Un abrazo para cada uno de vosotros. Nuestro es todo mi cariño. Gracias.

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2: Todavía ando buscando cuál es mi fecha de nacimiento, maestro.
3: ¿Cómo así?
2: Porque hoy hay gente que piensa que uno nació ayer.
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4: En mí no creyeron.
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4: Me subestimaron.
3: Se tiró la soga.
4: Me dieron la espalda, sí.
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3: la vuelta dio.

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5: Con 34 minutos.

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5: Bienvenidos a un programa desde el nuevo Diario TV. Le damos las gracias a todo ese público que nos sintoniza cada jueves de 1:30 a 2:30 de la tarde y también a los que nos ven desde Radio Corazón Tropical para todo Madrid España en el dial 107.6 FM. Pues en el día de hoy tenemos un programa con muchas informaciones nacionales e internacionales. Muy buenas tardes, mi compañero René Tavera, ¿cómo está usted?
6: Buenas tardes, feliz con cada entrega de nuestro programa Gente Sociedad desde el nuevo Diario TV y para Madrid Radio Corazón Tropical 107.6. Hoy un día muy especial, y nada, damos la bienvenida a Ludwig Álvarez.
7: Buenas tardes a todos, buenas tardes compañeros. Hoy un día de mundial, el deporte más visto en el mundo. Inicia hoy un mundial, el mundial de fútbol. Estamos todos, lo que nos gusta el fútbol y lo que no nos gusta, y lo que sabemos un poco de fútbol, somos o de Brasil o Argentina.
5: Bueno, yo como nunca sé, yo como de deportes, no sé nada, porque nunca le he dado mucho seguimiento a los deportes. Vamos a pasar la palabra de Dios, porque gracias a nuestro creador, pues estamos aquí. Y la palabra de Dios es en los Salmos 31:6, y dice: aborrezco a los que esperan en ídolos vanos, mas yo en Jehová he esperado. Oh, qué palabra tan linda cuando Dios nos habla a través de los libros de los Salmos y nos dice que aborrece a los que esperan en ídolos falsos. Eso no quiere decir que nosotros, como seres humanos, como hombres, como mujeres, no podemos depositar nuestra fe en ídolos, en idolatría. Usted no puede creer en un santo ni en una imagen construida de yeso, porque Dios aborrece cuando usted deposita y le pide favores a eso. Se le pide a Dios. Usted tiene que ir directamente a la cabeza, no a raíces. Entonces, Dios habla muy claro en Salmo 31:6, cuando dice que aborrece a todo aquel que pide a ídolos. A quien debemos pedirle es a Jesucristo. René, cuéntame, ¿qué tenemos para hoy?
6: Todo bien, gracias a Dios. Mire, yo quiero, primeramente, así como usted dice, que hay que pedirle a Dios, darle la gracia a Dios por, qué sé yo, un día tan bonito como el día de hoy. Mire, Andy, yo quiero felicitar al señor Lorenzo Ramírez, director de pasaporte, que recibió, la dirección de pasaporte recibió un reconocimiento al pasaporte dominicano. Y eso es muy bueno, porque el pasaporte dominicano entró en una

0: fase nueva, es el pasaporte electrónico, fue reconocido en la última semana y fue un ha recibido ya varios galardones, pero por su diseño y 130 categorías que tiene, o sea, 130 medidas de seguridad, entre ellas tinta indivisible, microtexto, chip con datos biométricos, y es el segundo reconocimiento de tanto que va a recibir el pasaporte dominicano. Y yo creo que enhorabuena, porque este pasaporte abre puertas, y yo creo que enhorabuena. Este pasaporte tiene una vigencia de 10 años para los adultos y una vigencia de 5 para los niños, y tiene un costo de 6.700 pesos, y ya se inició su emisión el 19 de febrero. También es bueno recordar, Andy, o hacer mención que ya el pasaporte dominicano, la Dirección de Pasaporte ha emitido 26.000 pasaportes, que es una buena cantidad. También especificar que todavía está en dos modalidades: la modalidad tradicional, que usted puede optar por ella, que es un poquito más económica, y la modalidad electrónica. Yo creo que enhorabuena. Y hay que felicitar al pueblo dominicano, porque pasamos a una nueva etapa del pasaporte electrónico. Yo creo que enhorabuena. Felicidades a Lorenzo Ramírez.
1: Es una estrella. Es una estrella, hermano.
0: Así es. Por otra parte, Andy, la ministra de Interior se estuvo reuniendo, tuvo un encuentro con el ministro de Costa Rica, o sea, su homólogo, y también con el embajador de costarricense. En esa visita, fue una visita entre ambos ministerios, Ministerio de Interior Dominicano, Ministerio de Costa Rica, es para los avances, o sea, para traer, compartir tecnología. Durante la visita, se conoció de primera mano la tecnología, sistema de alerta, estrategia que manejará la Fuerza de Tarea Conjunta Dominicana, entre ellas herramientas para la recepción de denuncias virtuales que buscan enfrentar la delincuencia, fortalecer la prevención y dar respuesta rápida a la ciudadanía. En el cierre, la ministra resaltó que son pasos clave esta reunión con el ministro de Costa Rica y también con el embajador Edwin Arias. Yo creo que enhorabuena. En el encuentro estuvo el mayor general Andrés Cruz, jefe de la policía. También participó el ministro de Seguridad Pública, el general Campo Valverde, y el embajador costarricense Edwin Arias. Yo creo que son muy buenos pasos que da siempre la ministra. Y la ministra, yo creo que luego de la ministra asumir, muchas personas me preguntan que desde cuándo existe el ministro de Interior, que eso es nuevo. Y hay que recordar que luego de que la ministra Farideh Raful está ahí, está haciendo un gran labor, y es que la gente dice si existía antes o no. Yo creo que felicidades a nuestra ministra y enhorabuena.
2: Así mismo es, René. Esos encuentros entre la ministra de Interior Dominicana y de Costa Rica, pues fortalecen mucho, porque intercambian ideas, intercambian también los modelos que implementan en cada nación. O sea, Farideh pues le muestra el modelo que le ha dado resultado a la República Dominicana, y el ministro de Costa Rica pues le muestra cuáles son los métodos y el modelo que ellos han implementado en ese país, para ello poder controlar y erradicar el crimen organizado. Bueno, vamos a pasar con nuestro compañero Ludwig Álvarez.
1: Sí, mi hermanito, mira, en el día de ayer nosotros estuvimos acompañando al director general del INAPA, Wellington Arnott, en unas visitas a Boca Chica, socializando un proyecto que cambiará vidas y cambiará la imagen y el futuro de ese municipio, que es el saneamiento de las aguas de Boca Chica. Wellington ayer presentó unas reuniones, inició con estudiantes, en donde le está expresando a estudiantes, informándole esta gran obra y las ventajas que van a tener en el futuro de la comunidad. También socializando para cuando ellos vean que inician a la apertura de zanja, que están rompiendo una calle para instalar esta tubería, porque es un alcantarillado de aguas negras, planta de tratamiento que se va a formar. Entonces, inmediatamente él termina con los estudiantes, se reúne con el clúster turístico de la comunidad, donde también abre las charlas de informativas, socializar, que ellos conozcan las ventajas. Inmediatamente termina esta reunión, ya en la tarde, se reúne con más de 400 comunitarios algo sin precedente en Boca Chica. Según los mismos comunitarios, nos está explicando una obra como esta. Está dando información para que la gente sepa y comprenda que cuando estén trabajando en su calle van a tener dificultades de paso, de mucho polvo, pero que sepan en qué se está trabajando. Es una obra, señores, que estamos hablando que va a tener 6.74 kilómetros de línea de impulsión, unas 21.44 kilómetros de colectores, 250 kilómetros de redes. Oiga, van a dotar Boca Chica de un sistema de redes para este sistema de recolección de las aguas negras. Va a estar dotado de un emisario submarino, 7 kilómetros hacia adentro de la costa de los bañistas, descargando contra la corriente, ya el agua saneada, porque cuando usted da salud y da saneamiento, eso da vidas, y eso es una línea azul en nuestros mares. En Boca Chica, como mucha parte de nuestro país, mucha gente ve el agua pluvial, los charcos, pero el vivir con el problema de saneamiento día a día es algo que no se ven, pero se siente en la salud. Y Boca Chica inicia con ese gran proyecto que va en todo el este, porque esto va a abarcar en un futuro ya inmediato La Romana, San Pedro, La Romana, Higüey, Punta Cana. Es una obra de las más importantes, no solo de nuestro país en saneamiento, sino a nivel mundial. Y qué bien que el director del INAPA hace reuniones como estas, donde está informándole a la gente lo que se está realizando y la gente sepa de que su municipio está cambiando. Y con esto, Boca Chica, una de las playas más lindas de nuestro país, que todos desde nuestra muy corta edad visitábamos y visitamos todavía, sabemos que va a seguir creciendo con esplendor y más inversiones privadas y públicas.
0: Qué bonito eso, ver un director, un político que esté explicando, porque casi nos tienen acostumbrado a que las cosas se hacen y usted la acepta. Yo creo que es una buena acción explicarle a los municipios, a la persona, que tal vez el sacrificio vale la pena, que luego vendrá el esplendor, luego vendrá la belleza. Y hay que felicitar a Wellington, que no solamente Boca Chica, por ahí tenemos COA, que pagó una deuda de 40 años y, bueno, ha sembrado el país de tubos.
1: Y una observación a los estudiantes de Boca Chica que participaron en esta actividad: los felicito, porque las preguntas y las observaciones que presentaron superaron a muchas reuniones de nivel con comunidades que han tenido. Muchas felicidades a estudiantado Boca Chica que estuvo en esas reuniones.
2: Bueno, señores, la República Dominicana, yo entiendo que es la República Dominicana, hay que cerrarla y agarrar la llave y tirar al fondo del mar. Y ustedes dirán, ¿y por qué? ¿Y usted cree que es posible que, según el presidente de la Federación Nacional de Banca de Lotería, Cristian Guzmán, los dominicanos juegan diariamente 400 millones de pesos? Es una cifra alarmante. ¿Pero qué sociedad es esta? Es una sociedad que está enajenada, loca, en esquizofrenia grave, que hay que ponerle camisa de fuerza. ¿Pero cómo va a ser que una sociedad va a depositar su futuro en juegos de azar? O sea, cuando usted ve que un pueblo se ha olvidado de la formación, porque cuando usted recurre a este tipo de métodos para usted adquirir dinero o que su finanza incremente, usted se ha olvidado de la educación, de las universidades, del Infotet y de las diferentes instituciones que están para formar al ser humano y que usted tenga una mejor calidad de vida. Porque eso, usted sabe lo que son 400 millones de pesos que juegan los dominicanos diario. O sea, cuando nosotros sumamos 400 millones por 12, ¿cuánto nos da eso? Son ciento y pico de millones de pesos que estamos jugando diario. O sea, pero no obstante eso, lo peor de todo es que la mayoría de los dueños de esas bancas, ¿quiénes son? Legisladores. Nuestros legisladores, quienes tienen que velar porque tengamos una mejor nación. ¿Y quién elabora las leyes? Y así se crece. Así crece una sociedad. Bueno, yo entiendo que nosotros como sociedad debemos de hacernos una revisión, porque no puede ser que una nación se levante de su casa, un hombre, una mujer, y en vez de pensar en cómo va a crecer, cómo va a levantar su familia, lo primero que hace es entrar los dos pies dentro de una banca de lotería. Pero eso es una locura. O sea, ¿qué le está pasando a Dominicano? O sea, la farándula y otros temas están como arropando al pueblo, y eso yo entiendo que eso hay que pararlo. Pero yo, cuando yo vi eso, yo quedé grave.
1: ¿Tú no juegas tú para Leandy?
2: No, yo no juego.
0: Pero Andy,
2: pero 400 millones.
0: Andy.
2: Por eso es grave.
0: Pero eso puede ser que también ellos venden recarga. Ahí pusieron el dinero en la recarga también.
2: No.
1: Tiene algún amigo.
2: Y no obstante eso, que, o sea, solamente las bancas de lotería, porque, o sea, ahí no están incluidas ni las bancas de apuesta, ni están incluidos tampoco los casinos, que también son otro tipo de juego de azar. O sea, solamente en bancas de lotería. No, pero es una cosa grave. Bueno, en otro orden, yo quiero felicitar al director de la Dirección Nacional de Control de Drogas, porque por el excelente trabajo que ha llevado a cabo, pues las autoridades han incautado 7 toneladas de marihuana en lo que va de este año. Es una cifra alarmante. Eso más o menos equivale a 16,000 libras de esta sustancia prohibida. Y para que nuestras autoridades puedan haber incautado esta cantidad, tuvieron que hacer un trabajo muy arduo, porque todo el mundo sabe cómo se maneja aquí el crimen organizado, que tienen tecnología de punta, y que las autoridades nuestras, desde que el gobierno de Abinader llegó en el año 2020, pues le ha dado bien duro al narcotráfico. Y pues una muestra de esa es que las autoridades han ocupado más de 7 toneladas de marihuana en un año, o sea, una cifra récord. Y entendemos que debe seguir enfrentando este mal que afecta tanto a la sociedad, porque es un mal que lamentablemente, cuando una familia tiene a alguien que cayó en este tipo de vicio, es una familia que se pierde. No tiene paz. Bueno, ahí hemos visto cómo este joven, creo que se llama Africano de Barrio, está haciendo un trabajo brillante con todos esos jóvenes que están metidos, inmersos en las drogas, pues él rescatándolo para que la familia pueda tener paz, porque no es fácil usted tener una persona que ya su mente está siendo dominada por sustancias prohibidas.
1: Ahí yo vi eso, tú que hablas de sustancias, de una finca, que era como que era una finca de plátano.
2: Y de Caracas
1: como que era una finca de cacao.
2: De eso mismo.
1: Que ahora en uno de estos pueblos, como que era una finca de plátano, como que nada. Señores.
0: Bueno, el Big Papi promueve eso, Andy. Eso.
2: No. Él promueve otras cosas, René. No confundas una cosa con otra.
0: Él promueve una cosa que le llaman mate por ahí, no sé lo que mate, imagínese.
2: No, pero esas son cosas legales. Que
0: no,
2: legal. Porque el cigarrillo es legal. Y el alcohol, aunque yo, gracias a Dios, no consumo nada de eso. Bueno, vamos a una pausa y regresamos con su programa Agenda y Sociedad.
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3: Gracias por continuar sintonizando Agenda y Sociedad desde el Nuevo Diario TV. Pues hemos llegado a uno de los momentos más esperados por todo el público que sintoniza Agenda y Sociedad. Pues contamos con la presencia de Caonabo Valdés, un político, escritor, quien ha escrito varios libros. Por ejemplo, escribió el libro La Aljaba Vacía, Versos Libres y Prosas Encadenada y Memorias de un Dominicano en el Army, una persona que ustedes ven, para que la gente entienda a veces que los políticos solamente se dedican a la política. Caonabo es diferente, él también pues escribe, es un pensador. Bienvenido a Agenda y Sociedad, Caonabo, ¿cómo se siente?
4: Bueno, me siento honrado, contento porque ustedes me han invitado a este programa tan visto en la plataforma YouTube y en otros lugares, espacios. Dar las gracias a mi hermano, mi amigo Ludwig Álvarez, a René también Taveras por invitarme, a ti, Andy, también por esta invitación a compartir con ustedes informaciones importantes, y me siento contento. Muchas gracias.
5: Caonabo, la gente, Pedro Caonabo Valdés, es de los Rutinel. La mel más avanzado de los Rutinel. El Caonabo, el gran canco, el cariño. Yo cariño te tengo, lo sabes.
3: Ah, pues se le fue adelante.
5: Un saludo a tu gran familia, al.
4: A Belardo.
5: No,
3: a Tonti Rutinel.
5: Belardo, déjalo por allá.
3: A Tonti.
5: A Tonti Rutinel.
4: Ah, sí, sí.
5: Tonti, un saludo a Tonti. A Belardo, oye, te dije a Belardo.
4: Caonabo.
5: Hey. Mi hermano. La gente que nos está comenzando a ver, te está comenzando a escuchar. ¿Quieres conocer un poquito más de Caonabo, de dónde eres, de los libros? Porque hubo un libro ahí que me regalaste, que no lo mencionó Andy.
3: ¿Cuál?
5: Y quiero que tú me lo digas, como...
4: Sí, yo vencí a la Federal.
5: Yo vencí a la
4: una
5: Federal.
4: Una novela, sí.
5: Para que la gente conozca un poquito de Caonabo. Tú le das la pincelada de la palabra de Caonabo. Que ¿De dónde eres y cómo tú llegas a la política?
4: Bueno, primeramente, quiero compartir brevemente... una nota biográfica de mi vida, porque yo sé que por razones de tiempo los programas tienen ciertas limitaciones. Yo nací en el año 1970, hace 55 años, en la República Dominicana, Santo Domingo. Y vengo de una familia con una cultura muy amplia que siempre se inclinó a la lectura, al conocimiento, al arte, y me incliné también yo mismo a la literatura, a los versos, a la poesía, al conocimiento literario, y adquirí un profundo, podría decir, conocimiento de la profunda lectura que mi abuelo me inculcó, principalmente mi madre y mis tíos. Entonces emigro a Estados Unidos a los 18 años, luego de terminar el bachillerato, donde ingreso al ejército norteamericano, conocido como popularmente como el Army, donde duró 8 años, y luego recientemente, en el 2018, decido retirarme aquí en la República Dominicana y regresar para iniciar mi vida posterior a las actividades económicas que desarrollé en Estados Unidos. Participé en política, mis inicios, podría decir, del proyecto de Wellington Arnold Bisonó, específicamente en la candidatura presidencial que optó en el año 2019 en el proceso convencional contra Luis Abinader, el actual presidente, y Hipólito Mejía en ese proceso convencional. Ahora me desempeño como subdirector del INAPA, del Instituto Nacional de Aguas Potables y Alcantarillados, donde estamos ejerciendo una función en procura del bienestar del pueblo dominicano para que tenga por fin salud, agua en abundancia, calidad, cantidad y presión.
5: Excelente. Cabrón, a nivel político, tú perteneces a la circunscripción número uno del Distrito Nacional, una circunscripción muy combativa, que vemos muchas grandes figuras. A nivel de Caunabo Valdés, en su circunscripción, su distrito, yo he escuchado que tiene unas aspiraciones, que la estás trabajando. Me gustaría que me hables de eso, del dentro del partido. No aspiraciones hacia otros, sino hacia Caunabo Valdés.
4: Mira, lo primero es que nosotros, los funcionarios públicos que ejercemos funciones en el Estado en la actualidad, debemos de concentrar todos nuestros esfuerzos en hacer una obra de gobierno bien, para que el presidente de la República cumpla la promesa de llevar bienestar a todo el pueblo dominicano. Eso es lo primero. Desarrollar una buena labor al frente de la institución en la cual dirige Wellington Arnold y en la cual nosotros también participamos. Luego, fortalecer las estructuras partidarias para que un partido fuerte, seguro, democrático, pueda continuar esa obra de gobierno de cara al futuro más allá del 28. Esas son mis primeras aspiraciones. Hacerlo bien todo, lo demás está pospuesto temporalmente hasta que nosotros concluyamos los procesos internos y los procesos que van a definir las candidaturas municipales y nacionales, legislativas y presidenciales. Ahora bien, respondiendo a tu pregunta,
5: sí, porque te veo muy activo, te veo activo, sí, como siempre, pero te veo como más activo, no sé. Siento una vibra de Caunabo, no sé. Yo siempre soy una persona muy comunitaria y muy activo, pero se siente una vibra fuerte, positiva.
4: Eso es correcto. Nosotros estamos en la calle o en las calles prácticamente todo el día, la semana entera completa, trabajando arduamente para fortalecer las estructuras del PRM, lo primero. Luego, desarrollar un proyecto fuerte con las estructuras sólidas del proyecto al que yo pertenezco, que es el proyecto presidencial de Wellington Arnold. Y también la gente me ha motivado a una inclinación de aspiraciones a la regiduría por la circunscripción número uno. Yo he estado renuente a declarar alguna opción a una candidatura, porque entiendo que es prematuro aún hacer ese tipo de declaraciones, la ley electoral me lo impide, y segundo, debo de realizar un gran trabajo a nivel interno y también a nivel institucional. Son cosas que no son compatibles para yo estar haciendo proselitismo tan temprano en las calles y descuidando mis funciones institucionales, que eso es una responsabilidad, debo de decir, agregar, muy enorme en el sentido de el servicio que rendimos para llevar agua potable a toda la nación. Es el preciado líquido, es algo que es una demanda del pueblo dominicano de hace décadas, y nosotros debemos de cumplir esa demanda, porque el presidente hizo una promesa, y esa promesa, como todo, sigue su curso, y los pasos de los años van en tan rápido, tan aceleradamente, ya solamente quedan 2 años y 2 meses de la acción del presidente, la cual se cumple el 16 de agosto por mandato constitucional.
3: Caunabo, bueno, usted acaba de decir que no tiene ningún tipo de aspiración a puesto selectivo, pero si se dieran las condiciones, o su líder Wellington Arnold le pidiera, que por el liderazgo que usted representa y el aprecio que goza de su municipio, su provincia, se dieran las condiciones para que usted fuera aspirar a senador o a diputado, ¿usted no aceptaría?
4: Eso es una muy buena pregunta. Todo depende del momento y la coyuntura en que nos encontremos. Ahora mismo, como bien te dije y bien le expliqué a Ludwig antes de su pregunta, todos mis esfuerzos, absolutamente todos, están concentrados primero en que Wellington Arnold desarrolle una gran labor institucional o la concluya, porque la viene desarrollando. Segundo, fortalecer las estructuras del partido de cara al proceso de las elecciones del 2028, porque un partido fuerte, unificado, un partido que tenga un respaldo popular, puede continuar ejerciendo la labor de dignificar la democracia, de nosotros dar más participación a los jóvenes, a las mujeres, y fortalecer el sistema democrático dominicano. De lo contrario, las aspiraciones individuales podrían ser dañinas cuando se enfrentarían al bienestar colectivo. Todo debe estar por encima de lo individual. La colectividad es mi única esperanza de que haya un verdadero cambio generacional, un cambio a futuro, donde las nuevas generaciones puedan tener una participación y puedan desarrollar sus sueños. De lo contrario, todo está, podríamos decir, perdido, si me concentro solamente en Caonabo Valdés.
6: Caonabo, mire, usted habló de política, de candidatura, de cambios. Ahora bien, hemos visto que los partidos en estos momentos como que no están muy abiertos a la democracia. El mismo método que se podía utilizar para elegir, se habla de consenso en alguna parte, ¿sería el mismo método que se usaría para elegir regidores, diputados y presidente?
4: Mira, en lo particular, Caonabo Valdés, en la tradición política y familiar a la cual yo pertenezco, siempre hemos optado por un sistema democrático pleno. ¿Qué significa esto? Que la voluntad y la voz del pueblo sea escuchada y sea expresada libremente en las urnas, ya sea en los procesos internos o en los procesos de las elecciones generales. Porque esa es la verdadera democracia, donde una mayoría puede elegir a los candidatos de su preferencia, lógicamente, sin aplastar ni minimizar a la minoría. ¿Por qué? Porque debe existir una relación entre los diferentes poderes de la sociedad, y no solamente los poderes del Estado, también los poderes económicos, empresariales, el poder de la prensa que ustedes dignamente representan. Debe existir una sociedad libre. Yo creo que el PRM debería considerar, de cara al futuro, elegir a sus autoridades internas en un proceso democrático donde la voluntad de los PRMistas sea expresada en las urnas, y luego en el proceso convencional también proteger ese derecho. Aquí se luchó mucho y se participó mucho para que la gente pudiera expresarse, especialmente en el viejo partido, en el PRD, donde antes se elegían a los candidatos por delegados. La última convención de delegados que se eligió un presidente, un candidato presidencial, fue en el 77 con don Antonio Guzmán Fernández, Jacobo Magluta y Salvador Jorge Blanco. Ahí se hizo una alianza entre Jacobo y Antonio y salió electo don Antonio. Luego el movimiento de las bases en el 1981, liderado por José Ovalle, Tontiru Tinel y otros, dignifica el reclamo popular de ese partido y logra que se exprese la gran mayoría en las urnas, y esa fue la continuidad. El PRM debe de abocarse de cara al futuro a no repetir los errores del pasado y tener mucho cuidado en esa participación del llamado consenso y del llamado diálogo, que solamente es fruto del miedo y el temor que tienen algunos y algunas de perder el status quo y sus cargos que hoy ocupan. No se debe temer al clamor popular, no se debe temer al clamor de las bases, no se debe temer a que el pueblo, a que el partido se exprese libremente en las urnas. Ahora, yo como miembro de un partido, soy respetuoso de las decisiones de las autoridades del partido. Puede ser que no esté de acuerdo, sin embargo las respeto, y creo que el debate para corregir las acciones erróneas deben producirse dentro de la organización, no de cara afuera, en la prensa, en los medios de comunicación, donde se le puede hacer un gran daño mediático al partido. Creo que ese debate debe de producirse dentro del mismo partido.
6: Caonabo, he visto que usted tiene una mano prodigiosa para escribir. De los libros que usted ha escrito, ¿cuál es el que usted se identifica? Usted dice, ese soy yo.
4: Si te diría que son todos, cometería un pecado capital en cuanto a estar políticamente correcto y querer no responder una pregunta directa con una respuesta directa. El libro que yo me identifico más es La Aljaba Vacía, porque es una novela histórica sobre la isla de la Hispaniola, Santo Domingo, o la Española, que relata desde una perspectiva diferente, desde la, de la memoria histórica de los taínos, que no escribieron nada, relata sus experiencias con la conquista de América, específicamente de la isla, lo que vivieron. Y ahí yo hago un relato de lo que considero fueron los las principales causas que condujeron a la conquista, a la división entre los mismos taínos, los diferentes cacicazgos, las luchas internas. Entonces es un libro que me conmueve y me anima a hacer siempre lo mejor y hacer y a compartir la historia de una visión diferente, porque ahora mismo y lo que hemos consumido es la historia del punto de vista del conquistador, del colonizador, es historiadores que prefieren una narrativa colonial sumisa ante la verdad, porque la verdad puede ser que despeje y nos quite ese velo ignominioso que se tiene sobre nuestros rostros y logramos ver la realidad por fin. Hay tres cosas, René, solamente tres cosas en el mundo que no pueden jamás ocultarse. No lo digo yo, lo digo el gran Buda, que son el sol, la luna y la verdad.
3: Caonabo, usted que es un intelectual, una persona culta, una persona que le gusta mucho leer, porque es un escritor, y un escritor es una persona que siempre se mantiene documentado. En estos días salió una información en diferentes diarios de circulación nacional donde decía que los dominicanos están jugando 400 millones de pesos diarios en banca de lotería. ¿Entiende usted como escritor que eso viene, es producto de que el dominicano no está leyendo, no se está formando? ¿Qué entiende Caonabo como un hombre, como un pensador?
4: Muy buena pregunta. Mira, evidentemente una descomposición social que muchas veces, la mayoría de las veces, es inducida, creada por el propio sistema que prefiere a un pueblo sumiso, un pueblo entretenido en cosas que no representan su dignidad, porque es más fácil el control y el condicionamiento. Cuando a un pueblo se le condiciona a pensar de una forma, a actuar de una forma, entonces es más fácil gobernar. Yo creo que ese dato que tú proporcionas es alarmante, por demás, refleja también la apatía que hay dentro de un segmento de la población. Puede ser, quiero saber también, no solamente el número de lo que se juega, sino ¿cuál es el porcentaje de dominicanos que se inclina a los juegos de azar? Porque puede ser que ese número sea muy elevado, pero podríamos decir que solamente hay una inclinación del 5% de la población. Debe de ir esos datos más relacionados, y serían más alarmantes aún si tú me dijeras, bueno, Caonabo, aparte de ese dato, tenemos el dato de que el 50% de la población está inclinada a los juegos de azar, y eso sería extremadamente preocupante. Inclusive, no quiero minimizar la situación, si es un 5% de la población que juega lotería, que juegan casinos, que juegan otros tipos de juegos, bancas, etcétera, eso es también alarmante, porque eso refleja que hay un crecimiento desproporcional de cara al futuro. Los datos que tú bien describes son en sí alarmantes, 438, 488 millones de pesos diarios que pueden ser invertidos en salud, en educación, en vivienda, son extremadamente una condición de que hay sectores poderosos que prefieren a un pueblo sumiso, a un pueblo analfabeto, a un pueblo que no procura una educación ni entender su realidad. Y debemos estar conscientes de que cada vez que revelan datos de esa naturaleza, simple y llanamente confirman lo que siempre se ha confirmado a través de la historia, que las herramientas de dominio y de control siempre las tienen los poderosos, porque detrás de los juegos de azar, detrás de esas organizaciones, está un poder oculto en complicidad con el Estado dominicano. Y no quiero decir que el gobierno actual sea un cómplice directo o indirecto, pero hay un reflejo evidente de que hay una situación preocupante.
3: Caonabo, Bueno, ahorita usted no narraba qué edad tenía. Todos esos hermanos tienen meta, tienen sueño, tienen anhelo. ¿Qué meta tiene cada uno en mente, en agenda, que todavía hasta el día de hoy no ha podido materializar, pero que antes de irse de este plano quiere lograr?
4: Perfecta pregunta. Yo, como soy amante de la filosofía, te puedo decir algo. Estoy muy consciente de mi mortalidad. Estoy consciente también de que mi paso por esta existencia transitoria que llamamos vida es muy breve, y yo realmente no tengo un contrato con la vida que me diga que me viene a buscar el 14 de julio del año 2038, porque si lo tuviera, mis actuaciones fueran bien conscientes y bien rápidas para lograr avanzar las cosas que tengo que hacer o porque me quedan por hacer. Como no tengo ese contrato con la vida, ni tampoco lo quiero, para serte franco, prefiero vivir así la vida, sin saber el día que me voy o la noche que habrá ese llamado. Pero prefiero que mis actuaciones diarias sean cónsonas con mi ejemplo, porque no solamente las palabras, sino mi prédica debe ir acompañada con el ejemplo. Lo único que me preocupa a mí, para responder tu pregunta directamente, es que el día del mañana que voy a vivir sea mejor que el día de hoy, y que mis actuaciones mañana sean en beneficio de toda la sociedad y dejar un legado, y al día siguiente tratar de hacer lo mismo hasta que me llegue sorpresivamente eso que llamamos, lamentablemente.
3: O sea, usted no tiene ninguna meta material que todavía no haya logrado y que quiera lograrla.
4: No, yo, porque sigo las enseñanzas de Diógenes, ese gran filósofo griego que vivía en un barril y despreciaba todo lo material.
3: Así Diógenes fue el que le dijo a Alejandro, sí, cuando estaba en el
4: barril,
3: en el barril, que él fue a verlo con su escorta y le dijo,
4: correcto, y le dijo, que Alejandro se sorprendió cuando
3: le dijo, ¿qué tú quieres que te dé? Le dijo, quítateme.
4: Apártate
3: de mi vista, que me está tapando el sol.
4: Me bloqueas a luz del sol.
3: Y entonces Alejandro le respondió, si yo no fuera Alejandro, quisiera ser Diógenes. Y agarró su caballo y se fue.
4: Claro. Ah, óyeme, yo creo que tú me hiciste esa pregunta porque alguien te dijo que yo te iba a responder así. Porque, óyeme, hasta mejor que yo relataste la historia. Sí. Lo que refleja también, evidentemente, tu conocimiento profundo de la filosofía y de esas anécdotas. Lo material, para mí, en cuanto a mí, no, ya esta etapa de mi vida no lo persigo. La persecución de lo material creo que es lo que refleja en el ser humano un estado de ánimo que va contrario a los valores. Decía el gran filósofo Arthur Schopenhauer que cuando un ser humano logra satisfacer una necesidad, otra necesidad surge que reemplaza la que ya satisfizo. Entonces, yo, consciente de mi mortalidad, consciente de que lo material solamente es, sirve para resolver algunas situaciones inminentes, rápidas, pero también te traen tantas otras situaciones de problemas y de conflictos entre la familia, entre los hermanos, entre los amigos. De ahí surge todo lo que llamamos conflicto. Decía el gran Vladimir Ilich Lenin, decía que cuando los intereses de los unos afectan a los intereses de los otros, surge lo que se llama un conflicto. Y yo lo que no quiero en mi vida, esta etapa, es conflicto.
5: Bueno, Caunao, mira, uno tiene que quedarse callado cuando tanta información,
3: tanto conocimiento.
5: Y a Andy le brillaron los ojos porque conversó, teme conocimiento, y se fueron a lo profundo, lo que ustedes dos leen mucho. Pero Caunabo, yo veo tus redes sociales y vuelvo y digo, yo te veo muy activo, muy activo, y veo con mucha alegría muchas damas abrazándote, recibiéndote, y yo conociendo a Caunabo, el armador, porque muchos no lo conocen, pero Caunabo es armador. Y yo fuera en esa circunscripción, no importa el partido, yo fuera diputado, regidor, estuviera pendiente Caunabo, háblame de esas actividades que tú estás haciendo, que viendo en tus redes sociales, porque te van con mucha alegría, te saludan. Dime algo de ellas.
4: Mira, yo soy una persona muy afectiva, mi madre me dio mucho amor, y yo, a mí me encanta besar y abrazar, y yo me siento bien cada vez que puedo llevar ese abrazo, ese beso, a una mejilla, a unas espaldas, el abrazo, para fortalecer esos vínculos, esos lazos de humanidad. Es lo primero. Motivado, como te dije, desde octubre, por las situaciones generadas en cuanto al partido, en cuanto al proyecto presidencial al que pertenezco, decidí dar la mano amiga, solidaria, en actividades propias, festivas, como diciembre, Semana Santa, siguiendo el ejemplo tuyo, amigo Ludwig Álvarez, y de tu fundación, el cual yo fui también un gran seguidor tuyo en esos momentos, que tú todavía continúa esa gran labor social, la cual conversábamos desde hace muchos años. Yo dije, bueno, déjame yo también hacer un poco del esfuerzo y llevar un poco de tranquilidad a la sociedad y a la comunidad y a las comunidades.
3: Caunabo, usted sabe que el tiempo en televisión se va rapidísimo, pero nos gustaría que usted pues nos dé una síntesis en aproximadamente un minuto. ¿Cómo vislumbra Caunabo el futuro del Partido Revolucionario Moderno con miras al 2028?
4: Mira, el futuro actual del Partido Revolucionario Moderno está en las manos, en el control ahora mismo del presidente de la República, quien tiene que garantizar un proceso democrático a la escogencia de las autoridades, diáfano, transparente, que anime y motive, entusiasme a las bases del partido a participar en esa contienda electoral tan importante del 2028. Tal vez la más importante de la historia dominicana, donde se elegirá un presidente que no continuará ejerciendo contrario a la Constitución. Entonces debemos procurar que los mejores hombres y mujeres vayan a representarnos en todos los escenarios políticos para garantizar un sistema democrático fuerte.
3: Bueno, le damos las gracias a Caunabo Valdés Rutinel, escritor, político, poeta, por compartir esta interesante conversación con nosotros.
5: Y Caunabo, a lo que tú aspires, cuenta conmigo, que yo soy otro fajador, hermano.
3: Bueno, le damos las gracias. Ya en otra ocasión pues los invitaremos con más tiempo para que pueda seguir desarrollando tantos temas que se nos quedaron y tantas preguntas que se le quedaron tanto a Ludwig, a René como a mí, por hacer ya en otra ocasión, pues que lo invitemos nuevamente, pues despejaremos esas dudas. Le damos pues las gracias a todo ese público que nos sintoniza cada jueves de 1:30 a 2:30 desde Nuevo Diario y también a los que nos ven desde Radio Corazón Tropical para todo Madrid, España en el dial 107.6 FM. Tengan toda una feliz tarde y será hasta el próximo jueves.
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1: 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Son las 9:35.
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3: Colón, son las 10:00 a.m.

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con todos los temas en todo momento, Jorge Ramos Calderón, desde Corazón Tropical, la radio que une a Europa y América. Una cantidad récord de sargazo ha cubierto en las últimas semanas extensas zonas del Caribe, el Golfo de México y el Atlántico, afectando la actividad turística, la pesca y la vida en comunidades costeras de Florida, México, Cuba y varias islas caribeñas, según la Universidad del Sur de Florida y la Administración Nacional Oceánica y Atmosférica de Estados Unidos. El fenómeno, registrado desde abril y con auge en mayo y junio de 2026, se atribuye a la expansión del gran cinturón de sargazo del Atlántico, una formación de algas pardas que recorre miles de kilómetros desde las costas de África hasta América. Para Corazón Tropical en Madrid, con todos los temas en todo momento, soy Jorge Ramírez.

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4: Son las 10:33.

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1: 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Son las 10:37.
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con todos los temas en todo momento, Jorge Ramos Calderón, en Corazón Tropical, la radio de la integración desde Madrid. El ministro de Cultura de la República Dominicana, Roberto Ángel Salcedo, sostuvo un encuentro con el director general de la Organización de las Naciones Unidas para la Educación, la Ciencia y la Cultura, UNESCO, en la sede de la organización en París. La reunión se desarrolló en el marco de la 13ª edición de la Semana de América Latina y el Caribe, un espacio que promueve el intercambio cultural y el fortalecimiento de los lazos entre los países de la región y la comunidad internacional. Según informó el Ministerio de Cultura de la isla caribeña, el principal objetivo de la visita fue fortalecer las relaciones de cooperación entre la República Dominicana y la UNESCO. Para Corazón Tropical en Madrid, con todos los temas en todo momento, soy Jorge.

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7: Son las 12:34.

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